Nos despedimos con esta música dedicada a todos ustedes. Es una canción italiana, el gran ausente del mundial, cuando. Es Engelbert Humperdinck.

despido con esta rolota y los espero ya para cerrar la semana al ratito a las 9 de la noche por ADN Noticias. Ahí les seguimos. Soy Jania Novel. Adiós.

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0: ¿qué tal? Muy buenas tardes. Les saluda su amiga Marcela Flores en ausencia del señor Fabián Lavalle, que se encuentra atendiendo algunas situaciones personales, pero ya estamos aquí en su programa La Tijera en Informe 24, en Buenísima 1530, Buenísima 1590, en todo el Valle de México. Los teléfonos el 55 52 56 90 67, y por Facebook nos pueden encontrar en Informe 24 Nacional, por el dispositivo Alexa Buenísima 1530, por internet en Radiorama BM y por la gratuita de Audiorama Comunicaciones. Vamos a saludar a nuestro ingeniero Toñito, que ahorita no está Fabián para ponerlo a bailar. Hoy sí va a descansar Toñito. Y a nuestro queridísimo Ber Sánchez, que lo vamos viendo llegar. ¡Qué gusto! Ya es viernes, ya es fin de semana. Y aquí en la mesa nos acompaña el mejor crítico de cine, Fabián Polanco. ¿Cómo estás, Fabián?
1: Muy bien, Marce. Feliz de estar contigo. Muy contento de estar con nuestros amigos platicando acerca de los estrenos cinematográficos de este fin de semana.
0: Qué bueno. Ay, como adelantito, ¿qué es lo que traemos?
1: Pues tenemos la película, una de las películas más esperadas para este año y que se estrenó ya el día de ayer, La Odisea, la nueva película de Christopher Nolan, el encaso, mega ultraproducción, un elenco súper estelar, y pues es una película obligada, pero al ratito les platicamos algunos pros y contras que puede tener este proyecto.
0: Perfecto, Fabián. Oigan, y pues una triste noticia: el mundo del entretenimiento se viste de luto ante la noticia desgarradora. Este viernes, la periodista Mandy Friedman ha reportado el lamentable fallecimiento de Mauro Méndez, el hijo primogénico de la querida actriz Aileen Mujica. Se reporta su fallecimiento a los 30 años de edad, de su hijo Mauro Méndez, mejor conocido como Maes. No sé
1: como
0: si
1: Maes
0: ahí
1: es
0: se pronuncia.
1: DJ. Yo creo que se DJ. Pronuncia así, se debe de pronunciar así, Maes, no sé, pero él era un DJ, falleció a la edad justo de 30 años a consecuencia de un infarto por una neumonía. Él estaba viajó a Trinidad y Tobago, y ahí fue donde padeció este suceso que le provocó la muerte.
0: Desafortunadamente estaba exactamente en las islas del Caribe de Barbados, y se dice que él tenía un problema de neumonía. Exacto. Y que precisamente su mamá le había comentado que no asistiera, que no fuera a ese juego de béisbol. Parecía ser que iba a ni siquiera eran cuestiones de trabajo. Y desafortunadamente se complicaron las cosas de la neumonía y le dio un infarto fulminante. En ese momento le avisaron a esta Aileen Mujica, que se encontraba en Colombia grabando, ¿no?
1: Siendo Top Chef VIP, ella se encuentra ya en Bogotá, y pues ya su equipo le notificó de esta noticia, que falleció el día de ayer, y hoy se da a conocer. Sí,
0: que aparte era DJ, pero era productor musical, porque aparte de eso ya estaba a niveles importantes su hijo, ¿no? Se dice, es que fíjate que ahorita estaba viendo en algunos medios, unos manejan que tenía 30 y otros que tenía 31 y otros que tenía 32 años, el hijo de Aileen Mujica. Pero bueno, lo importante es que era una persona muy joven,
1: muy joven,
0: muy exitoso, porque aparte de eso hizo colaboraciones con Maluma, con G Balvin, porque era DJ profesional, y aparte de eso era productor musical, estudió la carrera de música, y entonces ya tenía varios años en este medio. Él es hijo de Osmu Méndez, también es un músico cubano que fue con quien Aileen procreó a su primer hijo, y ahorita sus otros hijos, que es Alejandro Gavira y Violeta
1: Valenzuela,
0: que son sus dos hijos. Fabián, qué golpe para Aileen Mujica. Imagínate, yo tuve la oportunidad de trabajar con ella haciendo promoción. Aileen Mujica, pues recordemos que ella es cubana, llegó aquí a México como modelo y después se volvió actriz. Estuvo varios años aquí en México y después se emigró para Miami porque empezó a hacer trabajos de conducción. También aquí en México empezó con la conducción en Tempranito. Cuando se fue a vivir a Estados Unidos, trabajó mucho con el productor Gabriel Varela. Nosotros, Vicky y yo, estábamos de fijo con Gabriel Varela y nos tocó hacer promoción. No sabes qué mujer tan, pero tan perfeccionista, tan puntual, de verdad que en una ocasión yo me llevé un regaño de Gabriel Varela, porque Aidil era extremadamente puntual, o sea, pasaba, bueno, no era, es demasiado puntual. Entonces, en una ocasión teníamos un programa de televisión en Imagen Televisión y el llamado era a las 8 de la mañana y Aileen estaba desde las 7.
1: Wow.
0: Y entonces me estaba llamando para ver si ya estaba cerca o ya estaba por llegar. Entonces yo le dije, oye, Aileen, es que apenas, voy para allá. O sea, el llamado era a las 8. Pero es que no puede ser posible que llegues a las 8. Bueno, es que el llamado es a las 8 para iniciar como a las 9, más o menos. O sea, estamos hablando que te hacen el llamado una hora antes y tú estás dos horas antes. Bueno, le habló a Gabriel Varela y Gabriel Varela me regañó, ¿no?
1: Te pasó a regañar. yo a Aileen la conocí. Bueno, no he tenido nunca tuve trato de trabajo con ella, salvo algunas cuestiones de entrevistas como periodista, pero como espectador la conocí cuando la trae Julisa, le da una oportunidad en La Casita del Placer, que fue un musical que hizo en 1996 en el Teatro San Rafael, y ella era una de las de las chicas que trabajaban en La Casita del Placer. Okay. Y fue de sus primeros trabajos de Aileen, y muy guapa y muy talentosa la señora. Y sí, pues qué triste noticia se muera un hijo, o sea, porque por lo general quien se va antes pues son los papás, vida, ¿no? La ley del vida es que primero se van los papás, pero aquí un hijo, imagínate, y muy joven, o sea, 30 años y con una trayectoria muy buena, y pues son cosas de la vida, como dirían por ahí.
0: Sí, caray, y te digo, después de esa ocasión me pidió disculpas esta Aileen por el regaño, y la verdad es que después trabajamos muy bien. Le dije, vamos a ponernos de acuerdo en los horarios, porque tú vienes de Estados Unidos y eres una mujer muy disciplinada, porque has trabajado en teatro y el teatro te genera mucha disciplina. Entonces nos pudimos coordinar. Me dijo, yo voy a llegar mucho antes porque me genera estrés la Ciudad de México, pero mientras tú llegues a la hora, no hay ningún problema. Y nos llevamos muy bien y tengo un aprecio por Aileen. Por Aileen, y no me imagino los momentos de sufrimiento que ha de estar viviendo en estos momentos, Aileen.
1: Sí,
0: o sea, la verdad, un fuerte abrazo. Nuestros más sentidos pésames a Aileen, y esperemos que Dios le dé pronta resignación, porque todavía le quedan
1: sus otros dos hijos, y pues que descanse en paz, un abrazo y pues que descanse en paz.
0: Pues sí, un fuerte abrazo y un beso. Pero bueno, Fabián, también tenemos pues, ¿por qué no empezamos con tu sección?
1: ¿Cómo no? Mira, les voy a platicar justo de una de las películas más esperadas para este año, que se estrenó ya por fin el día de ayer. Es la nueva, una versión que hace Christopher Nolan de la película de la Odisea, de este cuento del poema de Homero, de antaño. Entonces la está llevando al cine ahora en una película que combina acción, épica, y es una película de clasificación B dirigida por Christopher Nolan, a quien recordamos por haber hecho la trilogía de Batman, El Caballero de la Noche, y otros títulos así muy muy importantes. En esta ocasión está protagonizada por Matt Damon, que hace a Odiseo, Tom Holland, que aparece como Telémaco, el hijo de Odiseo, Anne Hathaway, que interpreta a Penélope, que es la esposa de Odiseo y mamá de Telémaco, también aparece Robert Pattinson, Zendaya como Atenea, Lupita Nyong'o como Elena de Esparta, John Leguizamo y Charlize Theron como Calypso. O sea, como estamos viendo, es un elenco súper importante de estrellas. Nolan adaptó el poema de Homero pues con una libertad histórica que enfureció a gran parte de los expertos en el tema, pero sin embargo...
0: ¿Por qué los enfureció?
1: Porque no respetó la esencia, según esto, de la historia, y lo trasladó hacia un cine muy comercial, ¿sabes? A una visión pues como más para hacer un blockbuster, buscando más audiencias. Sin embargo, pues la película se logró, la historia y las noticias alrededor de ella, pues logró posicionarse como como dentro de un marco histórico más moderno. De hecho, la trama es la misma, pero la esencia y la historia pues es un poquito más más moderna para que la gente la pueda entender. Digo, ya estamos en otro siglo y en otro momento, y pues sí, no es echarla a perder ni mayugar lo original, pero sí hacerla un poquito más entendible para el público moderno. De hecho, le ocurrió lo mismo a Christopher Nolan con su anterior película, que fue Oppenheimer. ¿Recuerdas que también fue muy exitosa, que fue sobre este hombre que inventó la bomba atómica? Entonces, pues también tuvo muchas críticas Nolan al respecto, pero ahora con la Odisea, pues se intentó sacar la espinita en relación a la adaptación y a llevar la historia pues un poco más entendible para el público, y al parecer lo logró.
0: Pero eso está bien, ¿no? Porque pues al final de cuentas no puedes quedarte en el pasado, tienes que actualizar las cosas y hacer nuevas adaptaciones. Claro. Porque a lo mejor el público de antes, muchos ya ni han de existir.
1: Ya ni existir, y aparte, por las nuevas generaciones. Aparte, fíjate que es una historia, Marce, que ha sido muy pocas veces llevada al cine. Hubo una adaptación muy importante que fue Ulises, que fue una producción italiana que se realizó, fíjate, en 1954 por un italiano llamado Mario Camerini, y pues es la adaptación clásica más famosa de la historia dentro de Hollywood de esta historia. De hecho, en ese tiempo la protagonizó Kirk Douglas y Anthony Quinn. Entonces, después de eso, pues ya se hicieron una, dos, tres adaptaciones de la historia, y se hizo referencia de la misma en otra que hizo George Clooney, que se llama ¿Dónde estás, hermano?, que es como una comedia. Pero bueno, volviendo a la propuesta que está haciendo Christopher Nolan, pues está bastante bien realizada la adaptación, pero también hay que considerar y hay que aceptar que la película puede ser algo pesada y abrumadora para quien no conozca a fondo y no tenga así como que una idea de lo que va a ir a ver con la historia. Pero
0: dime algo, de las otras películas que tú has dicho que han hecho adaptaciones actualizándolas para el nuevo público, ¿han tenido el mismo éxito que las versiones o de la primera versión?
1: No, de hecho, te digo, porque es una historia pues algo pesada y algo pues muy abrumadora, y entonces la película como que no la historia como que no ha tenido la atención. Y ahora lo que hizo Christopher Nolan pues fue darle como que ese toque de blockbuster, repito, hizo una producción súper importante que fue para atraer la atención del público. De hecho, la película, quienes ya la vieron, críticos que la vieron anteriormente en Estados Unidos, la consideran como textual, como un espectáculo monumental en cuanto a la producción. Nolan tiene la obsesión de filmar en escenarios reales, entonces él considera que realizar esto pues ofrece una escala y una sensación de autenticidad que es imposible que puedas encontrar en la inteligencia artificial. Entonces, para esto empleó 91 días que duró el rodaje, fíjate. Wow. Y pues recorrió 5 países para realizarla, y aparte
0: una producción
1: súper cara, y estuvo utilizó cámaras IMAX. Entonces también es un formato que cuando tú la gente que la vaya a ver a cine normal, a una pantalla normal, pues vas a ver un espectáculo visual muy padre. Pero hay cines como Cinépolis, por ejemplo, que tienen el formato de IMAX. Me parece que en Plaza Universidad lo usan, y en Perisur. O sea, van a estar dentro de Troya. O sea, esa es una cosa muy muy imponente.
0: ¿Qué calificación le das?
1: Pues mira, vamos a darle, para no verme tan barbero ni tan así. Y por la adaptación, y porque pues te digo, no es una cosa tampoco tan ligera. Ajá. Vamos a darle un 8.5 para que suba a 9. Fíjate, la película fue filmada en Italia, en Favillana se llama el lugar en Italia, en Mesenia, en Grecia, en Marruecos fue donde recreó Troya, y también se filmó en escenarios de Escocia e Islandia. De hecho,
0: O sea, tú me dices que la producción es muy buena, pero ya la adaptación no es tan buena.
1: La adaptación,
0: o sea, la historia.
1: La historia es buena, pero es pesada. O sea, aunque tú la quieras aligerar, ajá, y la quieras hacer un poquito más liviana,
0: no hay manera.
1: O sea,
0: O sea, sí me voy a ir a dormir.
1: Pues te vas a ir a dormir, no te duermes, o sea, no te duermes por la producción, por ver, el elenco, por ver la producción. Te tienes que poner muy atento a lo que vas a ver, o sea, sí, y comerte, llevarte una canastota de palomitas. Sí, o sea, es abrumadora, pero es buena, o sea, para lo que es el proyecto, es bueno. Aparte, Christopher Nolan, pues, se ha caracterizado por hacer un cine, pues, no frágil, no fácil, pues. Okay. Recordaremos, la gente que es fan de estos rollos de los superhéroes, las películas de Caballero de la Noche, las de Batman, son muy pesadas. O sea, a mí me gustan mucho, esas películas me gustan mucho, son muy padres.
0: ¿A ti también, Toñito?
1: Son muy padres, pero las tramas son muy muy enredadas. O sea, tienes que estar
0: muy
1: así
0: atento para no perderte.
1: Entonces, igual pasó con Oppenheimer, igual y pasó con otras películas de Nolan. Entonces, con la Odisea, pues sí tienes que ponerte llegar con tus megapalomitas y tu super refresco para que no te me atontes durante toda la película. Aparte, es una película larga, dura 172 minutos.
0: Ay, no, qué flojera.
1: O sea, vale la pena verla por lo que es la producción, por ver al elenco.
0: Oye, sí vale mucho la pena lo que tú dices, la producción, pero tanto tiempo estar sentado, o sea, disfrutas, como dices tú, la producción, los paisajes, la manera en que está realizada, pero ya tanto tiempo te cansas de ver.
1: Exacto, pero fíjate, sin embargo, hay una plataforma que se llama Rotten Tomatoes, que es como es un sitio web estadounidense que recopila críticas de películas y series de televisión, y su nombre proviene de la antigua tradición de arrojar tomates podridos a los actores en el teatro cuando le dan una mala actuación. Entonces, esto es lo que se hizo, se llevaron gente a ver la película previo de Rotten Tomatoes, y debutó con un 98% de aprobación, lo cual es mega ultra excelente, llegando incluso en otras funciones a recabar un 99% de buenas críticas. Wow. Con más de 200, contabilizando más de 203 de ellas. Wow. O sea, la película es buena, pero sí tienes que ir floja y saber que flojita y cooperando para saber que te vas a echar.
0: O sea,
1: Fabián no la aguantaría.
0: No, o sea, yo tampoco.
1: De hecho, ahorita ya me hubiera callado 15, hace 5 minutos. ¿Cómo se llama?
0: A los 15 minutos ya se hubiera salido de la película.
1: A mí me llama mucho la atención. Es una película muy padre visualmente. Ajá. Yo soy muy visual. Sí, ¿sabes? Sí, sí. O sea, me tiene para
0: atraer
1: que me atención. Siente, tengo que ver así. Y pues es lo que te da la película. Tiene muy buenos escenarios, repito, tiene muy buenas muy buen elenco. Sin embargo, tienes que estar súper puesto en la pantalla para que no la vayas a regar y no se te vaya a ir algo. Porque estas historias, justo si se te va algo, pues ya.
0: Pues ahora sí que cada quien y a lo que le guste. Pero bueno, entonces tú le das un 8.5. Y vamos a un corte comercial, okay, Fabián Polanco, sí. Y regresamos. Perdón, los teléfonos en cabina es el 55 52 56 90 67. Vamos a un corte.

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2: ¿Qué tal, amigos de Informe 24 y Voces del Deporte Mexicano? Tengan un feliz y deportivo fin de semana. Este viernes, pues bueno, continúa, ¿qué creen? Ya hablamos de la jornada 1 de la Liga MX, esta está en marcha. Así es de que arrancó el día de ayer jueves con la actividad del equipo de los Xolos de Tijuana, 3-1 derrotó a la escuadra de los Tigres, terminó ahí en empujones, en bronca, los Tigres estaban que se los llevaba patas de hilo, pero pues finalmente pues se llevaron los 3 puntos el equipo de los Xolos. Por otra parte, pues también Necaxa le da la vuelta al marcador, 2-1 al equipo de los Potros de Hierro del Atlante, que debuta el equipo del Atlante en el torneo. Vamos a ver cómo le va a pues Miguel Herrera, que es el técnico de el Potro, regresa a este equipo, y me parece que es un buen entrenador, es un entrenador que sabe trabajar este tipo de clubes. La situación es que les dieron la vuelta al marcador, iban ganando 1-0 y termina ganando Necaxa 2-1 al final. Bueno, la invitación también para que el día de mañana sábado se esté terminando ya la actividad en la Copa del Mundo con el partido por el tercer y cuarto lugar. Ahí pues obviamente ingleses y franceses estarán disputándolo, obviamente el título de goleo sigue en la balanza, están empatados Kylian Mbappé y Leo Messi, que va a jugar la final con la selección de Argentina, pero primero pues decir a las 3:00 p.m. es este duelo, y a las 1:00 p.m. del domingo es la final ya de la Copa del Mundo, donde estarán enfrentándose de alguna manera España y la selección de Argentina, que por cierto, pues Argentina mostraron esas pancartas, la FIFA no permite pues hablar de cosas políticas, donde decían los jugadores, y jugadores que juegan en la Premier League, imagínense nada más, mordiéndose la lengua, pero bueno, pues ellos saben lo que hacen. Finalmente la gran final, hablemos del fútbol, es el próximo domingo a 1:00 p.m. en Nueva York, que por cierto, mucha contaminación debido a los incendios y los vientos que estaban llevando hacia la ciudad de Nueva York y Nueva Jersey. Este humo venía desde Canadá de los incendios que había. Un fuerte abrazo, tengan un feliz y deportivo fin de semana, a disfrutarlo.
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0: Ya estamos de regreso y bueno, vamos a seguir con Fabián Polanco porque nos tiene dos trailers que ya están por estrenarse, Fabián.
1: Ya están por estrenarse. Uno de ellos también tiene que ver con un mexicano. Es nada más ni nada menos que Alejandro González Iñárritu, que esta semana ya se dio a conocer el tráiler de la película Diger. Esto es una comedia dramática en donde Alejandro González Iñárritu logró el sueño mutuo, tanto de su protagonista como de él, de realizar esta mancuerna, y es Tom Cruise. Esta es la nueva una película protagonizada por Tom Cruise que se va a estrenar el próximo 2 de octubre a nivel mundial. Está fotografiada por Emmanuel Lubezki, otro mexicano que ha hecho gran mancuerna con Alejandro González Iñárritu. El guión lo escribió González Iñárritu y entre otros autores, fíjate que está Sabina Berman, a mí me causó un poquito de sorpresa. Porque pues se supone también que la señora era así como anti cosas de Hollywood y shalala. Y pues ya está ahí haciendo películas, ya le llegaron al precio y
0: dijo que sí, cómo no.
1: Entonces pues el guion es de Alejandro González Iñárritu y Sabina Berman, entre otros. Está protagonizada por Tom Cruise, Sandra Hüller y John Goodman, que interpreta al presidente de Estados Unidos. Fíjate que con esta película, Marce, Se está ya iniciando el rumor que puede ser por fin la película con la que Tom Cruise pueda recibir un Oscar, porque dicen que está fantástico en la película. De hecho, ahorita la gente que nos está viendo y si pueden ver y están viendo el tráiler que de la película, pues la caracterización de Tom Cruise es sorprendente.
0: Porque es irreconocible.
1: Está irreconocible. Podría por fin, te digo, valerle el Oscar. Y pues aquí aparece super mayor, ya un viejito, pelón, con un acento sureño y con una barrigota así sorprendente.
0: Ahora, yo pienso que la caracterización fue en todo, ¿verdad? Yo no creo que Tom Cruise haya subido tanto de peso para hacer esta...
1: Yo creo que igual y debe haber sido...
0: Debe traer botargas y obviamente las caracterizaciones que hacen de una persona ya mayor y ponerlo ya pelón, canoso y eso, bueno, pues estamos hablando de Hollywood.
1: De Hollywood,
0: para eso
1: sí, de hecho.
0: Y yo para ellos.
1: De hecho, porque sí, ya, porque la transformación es súper impresionante. Ves que ahorita estábamos viendo
0: el póster
1: y el trailer y fotos, y está fantástico. En esta película, él interpreta a Daniel Rockwell, que es un magnate petrolero multimillonario. Accidentalmente desencadena una crisis ecológica mundial. Entonces recibe el encargo del presidente de Estados Unidos por salvar al planeta. Digo, igual, gordito, viejo, pelón y shalala, pero sigue en el rollo de salvar al mundo, ¿no? Como en Misión Imposible.
0: Pues eso sí no lo dejó.
1: Eso no lo dejó. Pero la película vale mucho, mucho la pena. Va a valer la pena.
0: O sea,
1: perdóname.
0: En el Rider, las actuaciones de Tom Cruise, que es lo verdadero importante, porque en un Oscar, pues se califica todo, ¿no? Caracterización, historia, actuación, pero sabemos que el premio principal es la actuación, es lo que realmente ahora sí que destaca,
1: le da el premio,
0: ¿no?
1: Claro.
0: Destaca dentro de todos los premios, porque hay musicalización, hay actuación, hay caracterización, hay muchas categorías, pero en realidad el que realmente le da el reconocimiento al actor es como mejor actor. En los trailers, ¿cómo se ve la actuación?
1: Pues
0: se
1: ve fantástico. A mí me gustó mucho. De hecho, yo ya quiero que se estrene para verla. Y aparte, algo me da la sensación que la película, por lo menos aquí en México, va a tener una gran promoción y una gran...
0: ¿Crees que venga otra vez Tom Cruise?
1: Yo creo que viene, obvio, va a venir a promocionarla. Obvio van a estrenarla en festivales importantes como en Morelia. Y puedo apostar que vienen los dos, que viene Tom Cruise y viene González Iñárritu. O sea, la película está padre, o sea...
0: Fíjate, a mí me hubiera gustado ver a un Tom Cruise como ahorita, con una caracterización, porque eso te habla de un actor que deja a un lado su físico, ¿no? Porque siempre hemos visto a Tom Cruise, pues, de Tom Cruise, de galán. Pero la historia que hubiera sido diferente, no que hubiera sido a salvar el mundo, sino ya en esa caracterización como algo más, no sé, como más de la vida
1: algo
0: real,
1: algo más,
0: ¿no?
1: Como lo que hizo como una en su momento en Nacido el 4 de julio.
0: Exactamente.
1: O lo que hizo en Jerry Maguire, por
0: así
1: ejemplo.
0: Es.
1: Que de hecho son las tres. Tiene tres nominaciones como mejor actor, justo por Nacido el 4 de julio, que fue muy buena también. Y también no estuvo tan transformado físicamente, pero tuvo una ligera caracterización. Jerry Maguire, que también fue una buena película, que en la que él estuvo nominado como mejor actor y lo ganó el otro actor que era su coprotagonista, el que hacía el jugador de fútbol americano. A él fue el que le dan el Oscar. Y también le tuvo otra nominación por Magnolia, en donde también aparece un poco más transformado. Ajá. Como actor tiene estas tres nominaciones y tiene una cuarta, pero esa fue por productor, por la continuación de Top Gun Maverick.
0: Okay.
1: Entonces, ahora con Diger, pues se espera y todo el mundo le está echando la mira a Tom Cruise, que puede ser ya la película por la que por fin le den el Oscar y también ya lo termine como de consagrar como ya un primer actor, porque como dices, ya hizo 800,000
0: de salvar el mundo.
1: Misión Imposible, y pues no, ya también el cuerpo se cansa de...
0: No, y aparte de eso, a nivel carrera, actuación, también tienes que ofrecer algo más consolidado al público, ¿no?
1: Sí, yo creo que él tuvo buenas películas anteriores a Misión Imposible, pero justo como ven que a la gente les gusta y que entra dinero y todo ese rollo, pues se engolosinan y hacen 500,000. De hecho, de Misión Imposible creo que sí son como 6 películas, o no sé cuántas se hicieron, pero fueron bastantes.
0: Oye, y platícanos, ahorita estás por salir una película que se llama I Play Rocky.
1: I Play Rocky, esta es una película de Peter Farrelly. Ajá. Y es nada menos ni nada más que una biography, que le llaman. En esta ocasión, como el nombre lo menciona, pues es todo lo que le llevó a Sylvester Stallone realizar Rocky, que de hecho fue una película en su momento que se hizo de manera clásica, casi clandestina, Marce, porque fue una producción independiente, no había dinero, entonces no tenían recursos y no tenían así nada, y la estuvieron filmando casi por debajo del agua.
0: ¿Cuál? La película de
1: Rocky, la original.
0: La primera.
1: La primera, o sea, y esta película, I Play Rocky, habla justo de todo ese embrollo por el que atravesó Sylvester Stallone.
0: ¿Pero para lograr hacerlo? ¿Pero por qué clandestina? ¿Cuál era
1: porque
0: lo
1: no
0: prohibido?
1: Había, porque no tenían permisos.
0: Ah, ok.
1: No había permisos, no había dinero. Ajá. No había... Él apenas pues venía de estar haciendo pues cosas muy por debajo de cualquier acto. De hecho una cosa que poco se sabe de Sylvester Stallone es que en la década del 70, para sobrevivir, él fue actor de cine porno.
0: Ah, sí, eso sí sabía.
1: Él fue actor de cine porno. Entonces, digamos que Rocky...
0: Guapo, sí. Cuerpazo también.
1: Cuerpazo y guapo.
0: Guapo.
1: Y venía con el problema, Marce, del acento. Y de hecho, lo que se comenta es que tuvo una lesión de recién nacido por haber nacido porque nació por forces.
0: Fíjate, tú me estás aclarando ahorita esto, porque yo siempre tuve la idea de que a este Silvestre le había dado una parálisis facial y por eso él no pronunciaba bien las palabras y tiene un acento como raro. Pero yo había pensado que había sido porque...
1: No, fue una lesión, fue una lesión por porque ahora sí como que le metieron mucho el force y lo jalaron y pues le movió en su cabecita, o sea, pues venía blandito y pues acá con la jalada, pues le dieron en la torre.
0: Le causaron esa lesión.
1: Exacto, y eso,
0: mire,
1: obvio.
0: Con todo eso, todo lo que ha
1: todo
0: logrado.
1: Todo lo que logró, y ajá, es a raíz de Rocky que él empieza a crear y se hace ya Sylvester Stallone. Creo que no recuerdo bien y no lo sé, aclaro, pero también por esta película recibió una nominación al Oscar y todo Sylvester Stallone. O sea, fue la película que lo sacó del del anonimato.
0: Del anonimato, y que lo hizo millonario.
1: Y que lo hizo millonario.
0: ¿Cuántos Rockies hubo y cuántas películas más hizo?
1: Sí, de hecho viene, están por estrenar otra película de Rocky, justo con Sylvester, que creo que es la entrega del personaje a otro actor, pero eso no sé si esa película la estrenen este año o el que viene, pero viene otra película también con Rocky y después justo de esta película de Rocky, pues ya Sylvester Stallone también ya se le viene la racha de actor volviendo al rollo a lo que hacía, a lo que mencionábamos de Tom Cruise, ya se le vino el rollo de actor de películas de acción. Ya es claro, cuando viene Rambo, uh-huh, es cuando vienen pues todas esas películas de acción, sí, claro, importantes, y también él más adelante pues intenta salir de esta línea de películas de acción haciendo ya otro tipo de personajes.
0: Y ahorita que estábamos viendo los adelantos de esta película que está por salir, que se llama I Play Rocky. El actor que lo está
1: haciendo es muy parecido,
0: es,
1: ¿verdad?
0: Es muy parecido. Hay algunas tomas donde se parece mucho. Ahorita ahí nada más hay que ver cómo manejaron el acento, y si realmente estudió muy bien el personalidad y la manera de Sylvester Stallone para hablar como él, porque sí, él tenía, pudo llegar a donde llegó por su físico, por su manera de actuar y por todo lo que se esforzó Rocky, pero era una realidad que él hablaba
1: lo
0: raro.
1: Del acento, sí. Uh-huh. Y de hecho, fíjate otra cosa que sucedió cuando filmaron la película, que te digo que le hicieron así de manera clandestina, es hay dos momentos importantes dentro de la cinta que recordarán quienes la han visto, que es cuando va corriendo por el mercado, que va haciendo así como que el recorrido, haciendo ejercicio,
0: trotando.
1: Eso lo filmaron sin permiso. Se pusieron acá la cámara y el otro allí iba acá corriendo. Y de hecho, dentro de la película hay un momento en donde una señora le da como una naranja. Ajá. Ese momento fue
0: real. O sea, no fue actuado.
1: La señora pensó que sí estaba acá haciendo el...
0: ¿Pero qué? O sea, ¿quién traía la cámara? O sea,
1: pues traían la cámara, pero muy chiquita y muy escondida.
0: O sea, la señora nunca se imaginó que estaban
1: grabando
0: una película.
1: Nunca se imaginó que estaban filmando una película.
0: Ok.
1: Y también la misma escena esta donde va corriendo, que llega a un monumento, un edificio importante en Estados Unidos, que no me acuerdo cuál es, que está corriendo también. Ajá. Esa parte la filmaron sin permiso. Porque para esta, creo que es el Capitolio, no sé, es un edificio importante ahí de Estados Unidos. Y para filmar ahí se necesitaba, obvio, 800,000 permisos y cuidado y todo. Ajá. Y lo filmaron sin permiso.
0: Y después de que salió la película, eso no hubo multas,
1: no,
0: ni nada de eso. Ya,
1: no, pues
0: dijeron,
1: ya después
0: ya,
1: de eso, pues ya lo hecho estaba y pues ya ni modo. Pero ya a raíz de eso es que, ajá, la película, bueno, que la carrera de Sylvester Stallone pues ya se hizo más que exitosa. Y okay, habrá que esperar ahora el estreno de la película para ver justo lo que comentas, todos los
0: sí,
1: la interpretación,
0: cómo estudió el personaje,
1: la personificación,
0: la personificación
1: más que nada
0: de De Sylvester Stallone,
1: así es.
0: Pues muy bien, ves? Fabián. Oye, Fabián, pues vamos a pasar a otros temas, porque la verdad es que ha dado mucho de qué hablar y sigue dando de qué hablar y sigue en la polémica las declaraciones de Pedrito Sola sobre este lamentable comentario que hizo de los perritos y de los dueños de los perritos, o sea...
1: Que fue el segundo comentario, porque también años atrás, meses atrás, se había aventado otro, otra cosita que dijo... que era primero que le molestaba él mucho que los perros estuvieran ladrando y que lo que se debería de hacer era cortarles las cuerdas vocales a los perros para no estarlos escuchando. Eso lo dijo meses atrás, si no es que años atrás, antes de esto, que ya fue la gota que derramó el vaso, diciendo que a los perros los deberían de envenenar.
0: Sí, que a los dueños, los que llevan carriolas, les deberían de dar un tiro. Digo, lamentables declaraciones, porque hoy en día no puedes hacer esas declaraciones, Fabián, porque no me dejarás mentir. En un país que vivimos día con día la violencia, no solamente hacia los animales, sino a los seres humanos, hace dos declaraciones graves, Pedrito Sola, en contra de los animales, pero aparte en contra de los dueños de los animales, ¿no? Entonces, no solamente fue Pedrito, sino respaldado por Pati Chapoy diciendo que está de acuerdo con sus risas, porque a ella le causó risa, y diciendo que no solamente era eso, sino que también se les tenía que dar una tarjetita del psiquiátrico para que los dueños fueran, ¿no? Dando a entender que, pues evidentemente es gente que está mal psicológicamente.
1: Exactamente.
0: Cuando una sociedad dice, no, espérame, la que está mal... pues son ustedes, porque a los animales no se les debe maltratar. Y hoy tenemos otra cultura y que hemos avanzado muy poco, Fabián, porque ha sido muy poco lo que hemos avanzado ante el respeto y el cuidado a los seres vivos, que estas declaraciones de Pedro Sola y de Pati Chapoy, que son personas que tienen un micrófono, que tienen una exposición a miles de personas. Sí. Imagínate esas personas que piensan como ellos, pero que no solamente piensan como ellos, sino que ejercen violencia hacia los animales.
1: Y que como lo dijeron, van y lo hacen.
0: Ah, no, pues es que sí tienen razón, ¿no?
1: Sí, o sea, es una cosa muy, muy fuerte. A mí la verdad me causó sorpresa, pues que no hubo medidas más allá de las que se supone que deberían de haber tomado. En otros tiempos, pues ya era como para que al día siguiente el señor ya no estuviera...
0: Correcto.
1: En pantalla un ratito. Hasta el programa, y también también la señora Chapoy un ratito de, a ver, guárdense para que bajen los ánimos, pero pues ahí siguieron.
0: Y todo lo contrario, fíjate que como tú mencionabas fuera del aire, te sorprende a lo mejor el poder de la señora Pati Chapoy en la televisora, porque no solamente perdieron patrocinios.
1: Eso Salinas, fue bien fuerte.
0: Salinas Pliego tuvo que salir a dar un comunicado donde su empresa... está en pro de los animales,
1: sí, de hecho.
0: Pero al ver esta situación, Fabián, no se ha quedado ahí el asunto de quitarnos solamente patrocinios, que eso es bastante grave para la televisora, para un programa, para el dueño, que es Salinas Pliego, pero que todavía sigan al aire. Ahorita ya hay una situación todavía más grave, Fabián.
1: Así es, porque el equipo, Hay una fundación que se llama Yacuja, que emprendió una demanda civil, una demanda penal, perdóname.
0: Ah, oye, mira, vamos a un corte comercial y ahorita me detallas todo esto que para aclarar qué es una demanda, por qué está civil y por qué llega a ser penal, ¿no? Entonces vamos a un corte comercial y regresamos aquí a La Tijera.

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2: El Partido Acción Nacional refuerza su activismo en contra de Morena y los responsables del desastre nacional. Tras el segundo gran descarrilamiento del tren interoceánico, hoy el Partido Acción Nacional presentó una denuncia penal en contra del Bobby López Beltrán por su responsabilidad como único supervisor de esa obra y contra la Secretaría de Marina, quien es la responsable de la operación y mantenimiento del sistema ferroviario. Estados Unidos le da un bofetón al embajador de México en Washington. La Oficina de Asuntos del Hemisferio Occidental acusó al gobierno de México de intentar instruir al gobierno de Donald Trump de cómo operar en el territorio de los Estados Unidos y le regresó sendas cartas a Roberto Lasseri con ciertas recomendaciones para la captura de Rubén Rocha Moya. A través de una publicación en redes sociales, la Oficina de Asuntos Hemisféricos de Occidente dio a conocer que Michael Kozak, alto funcionario de la oficina, se habría reunido con el diplomático y le rechazó en su cara todas las supuestas recomendaciones. Mientras tanto, Donald Trump está en el centro de la controversia luego de su discurso de ayer, en donde acusa a los demócratas de un fraude electoral auspiciado y apoyado por China. Los documentos divulgados por la Casa Blanca durante el discurso del presidente Trump ayer por la noche, el que denunció fraude en los comicios de 2020, no concluyen que fueran manipulados ni que se alterara el resultado electoral.
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0: ya estamos de regreso aquí en La Tijera. Por favor, comuníquese con nosotros en cabina al 55 52 56 90 67. Y bueno, vamos a seguir con este tema de Pedrito Sola, que o sea, día que pasa, día que salen, que se hace más novedad. Yo pensé que conforme fueran pasando los días iba a calmar, pero no, fíjate que hay muchas instituciones de protección animales, artistas que se han pronunciado, de hecho criticaron a este, algunos medios criticaron a este,
1: Lalo España,
0: porque en sus redes hizo comentarios donde él estaba acariciando a su perrito y decía que se lo encomendaba a San Pedro.
1: A San Pedro, no.
0: Yo creo que es una manera de manifestarse y cada quien a su estilo, ¿no? Claro, porque decían, de hecho, es que no debes ni de hacer algo chistoso porque no lo es, ni de normalizarlo. Yo creo que Lalo España ni lo está normalizando, ni lo está haciendo. Yo creo que es muy su estilo y exacto, cada quien a su estilo se está pronunciando en contra de estas,
1: porque fíjate,
0: palabras
1: que en ese sentido una marca de un producto de un producto lácteo uh-huh, de una crema uh-huh, entonces sacaron un anuncio en

0: Sigamos.
1: publicidad que así. Pero fíjate que hay una fundación que es la Fundación Yacuna, que se comenta que ya interpusieron una demanda penal en contra de Pedro Sola, esto ante la Fiscalía General de la República. No está confirmado todavía, pero se dice que ya interpusieron una demanda penal, lo cual pues también es un poco ya más delicado, porque pues ya una demanda penal pues ya es así de juicio fuerte, o sea, ya pesa más pues una demanda ya de este carácter, a diferencia de una demanda civil, que la demanda civil pues es ay, pues te vamos a castigar recogiendo popós de los perros durante un año, o sea, o sacando, o llevándote a los perritos a pasear un año, o sea, porque es una demanda civil, que ya es una cosa pues como del pueblo, ¿no? Del
0: Sí, porque la
1: pueblo, por así
0: mayoría de las
1: decirlo.
0: demandas penales ya se siguen por oficio, ya no es de que
1: Exacto.
0: alguien haga una denuncia y ya me arrepentí, digo, dependiendo del delito, ¿no? Muchas veces
1: Exacto.
0: ofrecen, otorgan el perdón y hasta ahí se acaba el problema, pero
1: Exacto.
0: qué fuerte es esta situación, pero lo que mencionábamos hace ratito, a mí me sorprende mucho que TV Azteca no haya
1: No haya
0: tomado
1: hecho nada.
0: acciones más drásticas, a lo mejor no ante Pati Chapoy, porque digo, Pati Chapoy sabemos que es una institución en el
1: Claro.
0: mundo del periodismo, muy desafortunado el que se haya reído y que le haya seguido el rollo
1: El
0: a
1: rollo.
0: Pedro Sola. Pero Pedrito Sola sí, yo creo que Salinas Pliego ahí hubiera parado también una situación que pudiera afectar a su empresa, porque pudo haber parado el que los patrocinadores se salieran y
1: Sí.
0: decirle, espérame
1: Es que
0: tantito,
1: eso
0: no te
1: fue lo más
0: vayas, o
1: grave,
0: sea,
1: el
0: ve,
1: permitir que se fueran
0: ya se va Pedro
1: patrocinios.
0: Sola y no se vayan los patrocinios, pero al final de cuentas se van los patrocinios y siguen dejando a Pedro Sola donde afecta, pues, en dineros a la empresa. Pero a nivel público y de rating, yo creo que también está
1: Ahora,
0: afectando al
1: también
0: programa.
1: otra cosa que se coló en redes en estos días es que supuestamente dijeron que lo iban a cesar un tiempo para que bajara un poquito la marea, como diría Yuri, que bajara la marea un poco, y después ver si lo reintegraban y checar la manera, la forma en que la gente lo recibiera. Y comentaron también, esto fue en redes y fue un rumor, que si de plano ven que no que no era bien recibido, que empezaban con lo mismo, pues que ya
0: Es
1: para
0: que
1: afuera, ¿eh?
0: Pedrito Sola ya está como para jubilarse, ¿no? O sea, también como que habiendo tanto talento, como por qué seguir insistiendo en una persona que ya hizo ese tipo de declaraciones que a nivel sociedad no estuvo
1: ¿No
0: bien.
1: estuvo
0: Es
1: bien?
0: más, ante las leyes no está bien porque, repetimos, en un país donde se vive día con día la violencia, la violencia entre seres humanos, la violencia excesiva hacia los animales. Pues es que es de verdad, el señor es para que hubiera salido inmediatamente.
1: Sí, no, porque aparte, como comentas, es una situación en la que diario, diario y en todo lugar y en todo momento se vive, hay violencia contra los animales. Digo que habemos poca gente que nos laten los perritos y bla, bla, bla. Pues sí hay gente que es medio villana y les hacen cosas a los animales, o los tienen sin comer, o los tienen, o se los pegan, o
0: Sí,
1: sea,
0: el maltrato animal es
1: es
0: realmente
1: realmente muy
0: muy
1: fuerte.
0: fuerte, porque inclusive hasta cuando hay asociaciones que hay refugios para animales, sale muy caro.
1: Sí.
0: Entonces la gente no apoya a esas asociaciones y de repente las asociaciones no tienen para alimentar a los perritos. Pueden estar muy bien cuidados, pero necesitan de muchas cosas, ¿no?
1: Sí.
0: Gente que tiene animalitos y simplemente el 12 de diciembre, ¿cuánta gente viene a abandonar aquí a
1: Ahí
0: sus
1: en la villa,
0: animalitos? ¿No?
1: No, y de
0: Entonces.
1: hecho, fíjate que también hace tiempo, no recuerdo, hubo también una polémica muy fuerte porque por parte de dentro de las autoridades hubo un desalojo, algo así en un lugar de perritos, te acordarás, y que los dejaron abandonados y que los mataron y no sé qué tanto.
0: Sí,
1: Entonces,
0: claro.
1: pues, y luego pasa eso y luego échale este señor que les corten las cuerdas o que les pongan veneno para que no estén molestando, pues está feo, porque justo es aumentar más la tendencia a que la gente que está ahorita bien cucú, se ponga a hacer cosas a los
0: animales. Sí, por lo que escuchan de una persona.

0: persona que tiene exposición a una pantalla y un micrófono,
1: Sí,
0: ¿no?
1: pero pues
0: Oye, y
1: ojalá.
0: aprovechándote,
1: A ver qué pasa.
0: aprovechándote, Fabián, que hoy es viernes y que eres de cine, pues ayer se llevó la conferencia de prensa con Aislinn Derbez y
1: Derbez.
0: Mauricio Ockman. Y bueno, pues ellos creo que han encontrado una manera de publicitar su película que grabaron hace 2 años, que se llama Hasta el fin del mundo. Y bueno, es muy común que a los Derbez se les dé esta publicidad, ¿no? Donde se ve reflejado sus cosas personales, su vida personal, para hacer
1: Para
0: publicidad
1: hacer
0: de sus
1: publicidad.
0: proyectos. Mauricio Ockman no es de publicidad de ese estilo,
1: No.
0: pero ya salió el peine. Resulta que no solamente Aislinn Derbez está como actriz, sino también está como productora. Entonces, esta película estuvo a punto de no llevarse a cabo porque ya estaban
1: Porque ya
0: separados.
1: estaban separados.
0: Logran hacer esta película y entonces ahorita no sabemos si es una estrategia publicitaria o realmente ellos estén pensando en regresar. Dicen que en la película que está por estrenarse hay muchísima química entre ellos, que se les ve en pantalla mucha química e hicieron un viaje a Italia, parece
1: Italia,
0: ser,
1: creo.
0: juntos sin ninguna publicidad, sin hija. Entonces, bueno, nos tienen a todos en la expectativa que yo creo que si es una estrategia publicitaria lo están haciendo muy bien, porque entonces ya existe el morbo de ir a ver esa película y checar si realmente hay una química entre ellos.
1: Yo creo que podría ser una estrategia publicitaria. Porque aparte, bueno, no sé, es que ya después de Aislinn, Mauricio tuvo creo que otra, una o dos relaciones.
0: Ajá,
1: Y
0: correcto.
1: y no, bueno, no sé si se le vaya, se le dé la posibilidad de ¿cómo se llama? De jugar al recalentado, quién sabe.
0: Mira,
1: ¿Quién sabe?
0: ella deja muy, muy entreabierto que existe la posibilidad. Él dice que el amor nunca se ha acabado, eso me queda claro. Digo,
1: No, pues
0: una es la
1: aparte es la mamá
0: mamá
1: de su
0: y él
1: hija,
0: es el papá
1: entonces
0: de
1: el papá,
0: su hija.
1: claro.
0: Y dicen que siempre va a haber amor. Hubo mucha atracción en ellos cuando empezaron. Dicen que se ve reflejado en la pantalla. Se fueron a este viaje a Italia y ahorita pues no sabemos, a lo
1: Y
0: mejor son
1: forman
0: las
1: muy
0: dos
1: bonita
0: cosas. Sí,
1: pareja, ¿eh? O
0: no, la verdad
1: sea,
0: es que yo creo
1: desde
0: que
1: que se hizo la película esta de A la Mala,
0: así es. Es
1: es muy
0: una
1: buena
0: pareja que
1: pareja.
0: gusta al público, ¿no? Y que la verdad es que, pues, si van a regresar, pues qué bueno. Y que a lo mejor son las dos cosas juntas, ¿no? Que les está
1: Pues a lo
0: sirviendo
1: mejor que
0: esta estrategia publicitaria, porque eso sí es un hecho, que están ocupando esta estrategia publicitaria para su
1: sí.
0: película. Y hoy entiendo por qué, porque me acabo de enterar de que yo no sabía que Aislinn Derbez debuta como productora
1: Debuta como
0: de esta película.
1: productora.
0: Entonces tú sabes lo que es hacer una película las primeras semanas en el cine.
1: Sí.
0: Entonces, como que le había dicho Mauricio, aparte que me estás pagando, ¿no?
1: Está
0: Pues
1: hecho la mano
0: te estoy echando la mano para
1: para
0: que esto
1: generar
0: sea.
1: más. Igual y de hecho, no sé si Mauricio también esté coproduciendo, que sea una coproducción entre Aislinn y la empresa de Aislinn y la empresa de Mauricio.
0: Podría
1: Podría
0: ser que
1: ser.
0: también hubiera una sociedad. No lo mencionaron en la conferencia de prensa, pero pues Mauricio dice que siempre ha habido una conexión, una complicidad entre ellos y una conexión muy fuerte y que nunca se ha acabado esa situación, que mucho se habló que lo que había terminado con su relación fue ese viaje con los Derbez, la
1: Es que es lo
0: primera
1: que te iba a
0: temporada,
1: mencionar justo que
0: ¿no?
1: quién sabe cómo pudiera, qué podría pasar si hubiera un reencuentro amoroso, porque cuando Mauricio formó parte de la del clan Derbez, pues no le fue muy bien justo
0: No le fue bien.
1: con suegrito y con cuñaditos, entonces
0: Sí.
1: pues quién sabe.
0: Que dejó muy claro a este Mauricio que no tiene contacto con este Eugenio, ¿eh? Porque le dijeron que la pregunta de la prensa fue que cómo estaba recibiendo esta nueva relación este
1: Eugenio.
0: Eugenio y dijo, no, pues no, ahí sí no tengo ni la menor idea. Ahí pregúntenle a Ice a ver qué dice.
1: A ver qué pasa.
0: A ver qué pasa. Oye, Fabián, pues se nos fue el tiempo. Muchísimas
1: No a ti,
0: gracias, Fabián.
1: gracias,
0: Gracias
1: muchas
0: por
1: gracias.
0: acompañarme este viernes. El lunes ya estará el señor Fabián Lavalle aquí en el programa de La Tijera. Muchas gracias a todos. Gracias, Toñito. Y nos vemos este próximo lunes aquí en su programa, La Tijera.
1: Hasta luego.
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2: Muy buenas tardes. ¿Qué tal, damas y caballeros? Aquí estamos saludándoles a través de su estación, la 9970. Ya casi puestos a arrancar el partido. Y en una contienda donde sigue por ahí muy cerrada lo que es las posiciones. Las posiciones en donde el equipo de los manzaneros está como líder con 28. Viene soplándole en la nuca, ahí muy pegado de ellos, el Inter con 19-9. Los Dorados, que ayer derrotaron a Jiménez, 17-12. Los Indios con 14-14, Parral 14-14. ¿Por qué están los Indios en cuarto lugar? Bueno, porque los Indios tienen derecho de terreno. Por eso lo hemos comentado. Cuando son las series, el hecho de ganar, de esos tres, ganar dos para tener el derecho de piso, como es el caso de los Indios, que derrotó a los Mineros, y los Indios están en cuarto, y los Mineros en quinto, a pesar de que están con igualdad de números. Todo porque mucha gente dice, ¿cómo que están en quinto los Mineros y están 14-14? No puede ser, están empatados, ¿no? La diferencia en juegos ganados y perdidos los tiene por ahí de beneficio el equipo de los Indios, por eso está en cuarto lugar. El equipo de los Faraones está con 13-15. El equipo de los Venados de Madera con 13-15. Y en el oscuro sótano está el equipo de Jiménez, también con 13-16. Ya jugaron dos juegos, tiene un juego más jugado el equipo de Jiménez que los antes mencionados. Ellos y los Dorados hoy no en acción, van a jugar mañana. El equipo de los Rojos de Jiménez van a estar en Delicias. Y los Dorados van a jugar a las 10 de la mañana contra los Soles de Okinawa. Bueno, pues así está ya determinado. Y los playoffs arrancaran hoy que fueran los playoffs, sería el equipo de Cuauhtémoc contra el equipo de la Marabunta Roja, el equipo de Jiménez, que está en el octavo lugar. Delicias es el segundo lugar, iría contra los Venados de Madera, los Dorados de Chihuahua contra los Faraones y los Indios contra los Mineros. Así sería el play de los playoffs. Pero bueno, ya faltan dos juegos, se puede mover bastante la tabla. Vamos a ver qué es lo que pasa, qué es lo que sucede. Y el equipo de los Indios va a salir a jugar de la siguiente forma, por un encargo y cortesía. 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Alain Camus va a estar en la segunda colchoneta como primero en el orden. Brandon Montes se ve el parador en corto, el de Tijuana, Baja California. Pero el tercero vendrá el de Monclova. Guillermo Willenson, cubriendo el jardín derecho. El paseño Udor García va a estar en la primera base. Marco López estará como quinto en el orden, la tercera colchoneta. Andrés Urbina va a ser el receptor. Germán Revilla va a estar como BD. Y el octavo será Jan Suyos, cubriendo el jardín central. Y Don Chávez, el menor, cubriendo el jardín izquierdo. Y va a lanzar el de Sinaloa, Guillermo Arbizu. Guillermo Arbizu va a ser el pitcher que llega a las ofertas. Mientras que el equipo de visitante, el equipo de los Aragones de Nuevo Casagrandes, comandados por Francisco Gil, Leo Corona va a estar como primero y en las paradas cortas. Oscar Aragonés, el de jardín central. Fausto Osorio, el de Hermosillo, Sonora, estará como tercero en el orden. El cuarto tronco, la cuarta tabla será Carlos El Jun Díaz, el de Ensenada Baja California, Brian Luciano, otro que viene del estado de Sonora, va a estar cubriendo la tercera colchoneta. Geraldo Reyes, originario, es así, al igual que Leo Corona, de Casagrandes, está en la primera colchoneta, como sexto en el orden. Jorge Morales, va a estar cubriendo el jardín izquierdo. Este muchacho, Jorge Morales, de Hermosillo, Sonora. Y luego viene como octavo y como receptor el de Loma Linda, California, Raymond Aguilar. Osiel Meraz, el juarense, va a estar en la segunda base como noveno en el orden. Y va a lanzar para este juego otro de Casas Grandes, Paul Rubio. Bueno, pues todo el comité de recepción allá con el lanzador de los Indios, para decirle la mejor de las suertes. Y eres en este 2026, en lo que respecta a ese departamento tan peleado en efectividad, está Martín Urías con 2.8, Alejandro Félix con 2.67, Axel Muñoz para 3.00, Gonzalo Sañudo, que no va a haber acción del equipo de los Faraones de Nuevo Casagrandes debido a la lesión de la semana pasada allá en su propio gallinero. Bueno, pues no, está lanzando para 3.10. Ale Longoria de los Soles, que ya los Soles prácticamente se despidieron de la temporada, lanza para 3.21. Eso es en efectividad. Más adelante les vamos a dar más datos. El duelo de picheos para las zonas que se van a enfrentar, las zonas que van a jugar hoy, está de la siguiente forma. El equipo de los Mineros, Osiel Méndez es el profesional que le está llegando al equipo de los Mineros. Hoy apenas va a lanzar contra el equipo de los Manzaneros, que mandan a Axel. Allá viene el lanzamiento y aquí arrancamos. La pelota adentro, una bola no y strike. Axel tiene 6-5-1 de parte de los Manzaneros. Los más orqueros va a lanzar José Ángel Calzada, el de la Laguna. La pelota baja contra el profesional Samuel Zazueta, que la semana pasada es el profesional y perdió contra el equipo de Parral. Los Soles va a lanzar Edgar Coronel, que trae números de 2-2. Prepara el pitcher. La pelota ya va a la raya. Alejandro Moljadín izquierdo. Buenas tardes. Le están diciendo Guillermo Arbizu, el imparable rumbo al jardín izquierdo, y ahí está el de Casagrandes corriendo ya por el lado de la primera base. Y por los algodoneros lanza Nahum Márquez, que está con 2-0, 4.32. Los Faraones, que vamos a tener este encuentro, el pitcher de los Faraones que va a ser utilizado es Paul Rubio, y que lanza para 2 outs ganados y 5 perdidos, 6.58 de efectividad, enfrentándose a Guillermo Arbizu, que lanza con 2 outs ganados, 0 perdidos, 5.54. Esos son los duelos de picheo en las 5 zonas. Y él viene llegando ya, el muchacho Oscar Aragonés, el juarense Oscar Aragonés. Viene de frente al corredor, prepara el pitcher. Allá viene la canica, foul hacia atrás. Este juego es de mucha importancia para ambas escuadras, pero lo es más para el equipo de Casagrandes, porque de perder Casagrandes prácticamente estarían ya perdiendo lo que es la oportunidad de pelear por el quinto y cuarto lugar a los Indios de Juárez. Por eso, si logran ganar el juego, el de mañana sería crucial, sería de mucha importancia. La pelota en camino arriba, la pelota arriba. 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Hay un tiempo, ahí se prepara el pitcher, una bola, un strike, ya le abrieron con imparable al zurdo Guillermo Arbizu, que es una buena actuación ahí en Casagrandes. Viene la oferta, piconazo, no hay nada. Bien, por Andrés Urbina, que por cierto, felicidades y enhorabuena a Andrés Urbina, porque es día de su cumpleaños, el indio, el chihuahuense vestido de Apache, y pues le deseamos lo mejor de lo mejor. Ahí está pidiendo tiempo, vámonos al juego, dice el umpire. No, ya son dos bolas y un strike para Tavo Armenta, el originario aquí de Ciudad Juárez. Saludos a su primo. Allá viene el lanzamiento, strike. Octavio Aragonés envía saludos a Octavio Armenta Aragonés, su primo que anduvo jugando allá en Delicias, la tercera base, y luego fildeando. Recuerdo que en una eliminación al equipo de los indios, en el canal de Lira, Tavo nos conectó un cuadrangular por todo lo largo del jardín izquierdo, que fue determinante. Dos bolas, dos strikes, prepara el pitcher. Allá viene la canica, adentro. Ahora aquí la pregunta es, ¿cómo jugaría usted si fuera el manager, si fuera Francisco Gil, el manager del equipo de los Faraones? ¿Mandaría al bate corrido? Se supone que la pelota tiene que venir por el centro. Bueno, no por el centro, pero en la zona de strike. Y puede ser un doble play, porque si se poncha puede el tiro para la segunda. Pero sí, puede avanzar. Allá viene el lanzamiento, le tira la pelota, sale un fly. Allá va el deudor. La pelota en terreno de foul. Bueno, pues sigue con vida por ahí el juarense. De ganar Juárez ese partido, bueno, pues seguirá esperando que el equipo de Cuauhtémoc derrote a Parral y se cierra así con las combinaciones de los juegos. El equipo de Juárez quedaría ya, si gana este juego, con 15-14. Y Parral, que tiene 14-14, pondría con 14-15. Allá viene el lanzamiento de Asíbate y corrido, va el tiro para la segunda. ¡Quieto!, dice el umpire, de banderita, se le fue abrando el monte. Iba a ser un doble play cantado. Buen tiro de Andrés Urbina. Bueno, ponche, lo que estábamos comentando, cuando se la juega usted a bate corrido con tres bolas y dos strikes, con un out o sin out, como en este caso que no había out, bueno, pues ahí va la consigna de que puede hacer un doble play, se escapa milagrosamente debido a la forma de llegar barrido por ahí. El muchacho Leo Corona se le fue de un lado, sacando el brazo únicamente para quemar la colchoneta. Y viene el tercero en el orden, Fausto Osorio. Allá viene la esférica, afuera, una bola muy strike. Este bateador, muy contundente, buen chocador de canica. Ayer, rápidamente, bueno, cuando él vino, había corredor en segunda y en primera, y le ordenaron un toque de pelota y le salió de frente al pitcher, donde Marcos Fragoso se tiró a tercera y ahí lo enfriaron. Pero después batió dos imparables, se fue de 3-2 en el partido. Allá viene la esférica, foul hacia atrás. Ya lo pone con una bola y un strike. Una bola, un strike para Fausto Osorio. Y es una bola, un strike y un out. 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Ya se prepara el pitcher. Ve las cosas con tranquilidad. Voltea a ver el corredor. Arranca, no se detiene. Pelota afuera. La pidió rápidamente por ahí. Por ahí el pitcher dijo, no va a ser que se nos vaya a escapar a la tercera base. Pero no hubo absolutamente nada más, como luego dicen por ahí, fue falso comunicado. Ahí está ya el pitcher. Checa el corredor, dos bolas, un strike. Estamos apenas en la parte alta del primer episodio. El zurdazo viene para la goma, batazo entre dos. Arranca el central, arranca el izquierdo. La pelota pica, se va hasta el fondo del parque. Allá va a venir la primer carrera. ¡Qué clase de batazo! Partió en dos al jardín central y al jardín izquierdo. La pelota se fue hasta el fondo del parque. un doblete y está llegando ya a la primera carrera. Y le pone número. Le está poniendo número a la casa el equipo de los Faraones. Los Faraones le ponen ya número a la casa. Y va a venir ahora por el lado de los zurdos, por el lado de los chuecos, muy conocido de Juárez. El Hull. Ahí está entrando. Ya está entrando a la caja de bateo. Ahí está el Hull, que le ponen aquí mariposa traicionera. Pues el Hull se fue desde el 25. El año pasado andaba jugando para el equipo de los Venados. En todo caso, ahí es que los Venados le pongan mariposa traicionera. Pero ¿cuál traicionera? Mire, estos peloteros es de lo que ellos viven. El día de mañana el Hull puede andar con Ojinaga, puede andar con los Mineros, con Parral, es su chamba de ellos. El primer strike para el Hull. Allá viene la pelota, esto, ¡ay, que el segundo! Se duele el Hull, no le gusta el conteo del umpire. Pero la decisión ya le aplicaron la ley de Herodes. Ahora son dos strikes. Prepara, suelta la pelota, Bauer alcanzó a piscar. Bueno, pues sigue por ahí, sigue con vida el cuarto leño del equipo de los Faraones. Los Faraones de nuevo Casas Grandes. De tiempo el Hull, parece que se dolió. Uy, qué lamentable para el equipo de Casas Grandes en caso de que así sea. Salvo, sí. Bueno, ya, el umpire que fue ponchado. No, dice que fue ponchado. Que fue ponchado el Hull. Bueno, pues se va con chocolate. No, muy contento el Hull reclamándole al umpire. Y por estar viendo aquí los mensajes, veíamos al Hull que iba caminando rumbo al lagado, pensamos que se ha lastimado, no, el umpire recontó el ponche. Bueno, pues viene ahora, viene llegando el quinto en el orden, Brian, ahí ya entrando Luciano viene el lanzamiento para él, le tira una pelota de foul. Estos son los jugadores que son de poder para el equipo de los Faraones de Nuevo Casas Grandes. Estos bateadores del estado de Sonora. Luciano del estado de Sonora. Ayer Luciano también vio acción en el partido y se fue de 3-1 con únicamente un imparable en la misma primera entrada. Después ya fue dominado, corrió en tercera. Ya se prepara el pitcher, ya viene la canica. No, dice el umpire, una pelota de 82 millas. Bueno, si logra por ahí Guillermo Arbizu retira esa entrada sin consecuencias, pues le saldría muy barato a el equipo de los Faraones de Nuevo Casas Grandes. Ahí prepara, suelta la curva, no hay nada adentro. Ya son dos bolas y un strike. Hay dos outs. Gana ya el equipo visitante, los Faraones, una carrera por cero. Nos decían los compañeros coronistas de Casas Grandes. Ahora nosotros traemos el cloroformo para Juárez. Ya veremos. Dos bolas y un strike. Se prepara Guillermo. La pelota le tira, sale una rola. Ahí abaja en segunda. Camula tiene, tira para la primera. Out en primera base. Bueno, pues no llega el que estaba corriendo por el lado de la tercera. Se queda echando raíces por allá Francisco Osorio. En la parte alta de la misma primera entrada, gracias a Multicierre Ferretería Tres Hermanos, Gasolinera Los Caminos, Cielito Lindo, a nuestros amigos de Pintura Garpo. Parte alta de la primera entrada, gana el equipo de la quinta zona, pasando sobre los Indios, una carrera por cero. Mensajes en cabina y regresamos. Adelante, cabina, mensajes.
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2: Bien, gracias, gracias por estarnos acompañando. Bueno, pues ya el partido allá en lo que es Cuauhtémoc ya también arrancó. Y le llega la información, el equipo de los Mineros en la parte alta 2, el equipo de Cuauhtémoc vendrá al VAT. Queremos informarles que ayer el equipo de los Mineros empezó con 2 carreras en la misma segunda entrada. Y luego el equipo de Cuauhtémoc le respondió con 3. El juego se puso en la misma segunda entrada. 3-2. Y luego el pichotan hermético de Heriberto Sánchez, del zurdo, del equipo de los Mineros. Toda la ruta ya no le volvieron a pegar de aquí, pero los Mineros tampoco sacaron por ahí la ofensiva. Y terminaron perdiendo un juego bastante cerrado, 3-2. Vámonos al juego, viene Camus, la recta zurdo contra zurdo, allá suelta Paul, strike el primero, Paul Rubio, este muchacho que anduvo con los Indios de Juárez, me parece que fue en el 2024, originario de Casagrandes, vistió ya la franela de los Indios. Allá viene la recta, strike el segundo, ya lo tiene con 2 strikes. El equipo de los Venados contra Camargo, pues a ver si hay juego, porque estaba lloviendo, pero bastante por bien Camargo. Se prepara ya el pitcher, 2 strikes, allá viene, curva con él, ligeramente arriba la pelota. Mucha lluvia por ahí en la sierra. En la primera entrada los Soles están enfrentando a Delicias, los Soles están ganando 1-0. En la primera entrada, una bola, 2 strikes, allá viene el lanzamiento. No, dice el umpire, parecía que arañaba, que mordía ligeramente la esquinita de fuera. Y el equipo de los Soles va a enfrentar a los Dorados el día de mañana a las 10 de la mañana, por el calor tan fuerte, ahí viene el lanzamiento, faula hacia atrás. Bueno, ¿cómo le dan preferencia la directiva de Chihuahua al equipo profesional de los Dorados? Es un estadio que fue construido con el dinero de los chihuahuenses y que deberían de estar ellos jugando en un estadio particular y no en el estadio de los chihuahuenses. Mandan ahí prepara el pitcher, viene, la pelota le tira, foul hacia atrás. Mandan al equipo del estatal hasta el sábado y luego se cambian mucho el calendario de juegos porque está primero la Liga Mexicana, una liga mexicana en donde los Bravos

entonces que ayer no había acción. Randall Montes, allá viene el envío, y la tiró con alma, corazón y vida. No encontró absolutamente nada. El primer strike por ahí para el bateador, Randall Montes. Viene la canica, el segundo, una pelota de 81 millas. 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Prepara, ya viene, la pelota le tiene, lleva la raya, brinca el segundo, imposible. La pelota está cayendo de imparable. Una curva que venía quebrando hacia afuera. Y ya con dos strikes hay que tirarle a todo lo que parezca. No hay que dejarle el trabajo a el umpire porque te puede conchar, dice ahí, dice el refrán. Y viene llegando ya, ahí está el bateador, el de Monclova, Guillermo Williamson, que también ayer vio acción y se estancó ya con 8 cuadrangulares. Al que ya le empataron fue a Eudor García. Allá viene el lanzamiento arriba. Eudor García, ayer, antes de que arrancara el juego, tenía 9 cuadrangulares del equipo de los Indios. Y el oso Sainz, por allá de Delicias, botó la pelota y también llegó a 9. Están empatados Eudor y el oso. Vamos a ver si comparten la corona o uno de ellos se desprende con un cuadrangular en estos juegos que quedan. Allá viene el envío, Maud hacia atrás. Bueno, pues ahí lo tienen ya. Ahí está ya con la contabilidad para el bateador. Parece que es Guillermo Williamson. Camú ya fue dominado con un batazo al jardín central. Ya se prepara el pitcher. Tiene de frente al corredor, la recta. ¡Ay, qué buen lanzamiento! Una pelota de 82 millas. Alcanzó a arañar, a pellizcar, a morder, a coquetear con la esquina de afuera. Y el señor de la máscara de hierro le gusta, le aplica por ahí. Le está aplicando el strike. Una bola, dos strikes. Hay un out, corre por el lado de la primera y velocidad con Brando. Bueno, pues dice Martín, te informamos desde Madera. Oficialmente se suspende el tercer juego entre Madera y Camargo. Este juego no será reprogramado, ya queda suspendido tal y como se ha establecido para esta jornada. No va a haber juegos que se van a jugar el domingo. Ya viene el lanzamiento. ¡Swing! ¡Ponche! ¡Abanica la canica! Bueno, pues ahí ya. Hay dos outs. Viene Eudor García. Bueno, pues el juego de los Venados y el equipo de los Mazorqueros. Esto puede perjudicar al equipo de los Venados porque se supone que están enfrentando a un equipo que ya está fuera de lo que es el torneo del campeonato estatal, que es el equipo de Camargo, que ya está eliminado desde la zona pasada. Y sí le va a hacer falta este jueguito. Se prepara el zurdo. Allá viene la pelota. Lanzamiento arriba. La pelota arriba. Bueno, pues, dice Víctor Flores. Al menos hoy, Martín, no podemos decir que los Venados no perdieron. No, ayer ganaron. Por cierto, estaban perdiendo en la última entrada. Ya viene el lanzamiento. Es afuera, van dos. Estaban perdiendo los Venados. Lo que es por ahí 5-4 en la novena entrada. Y vino un imparable. Y luego después por ahí fue en bateo y corrido hasta tercera. Y anotó en un fly la carrera del empate. Vino Alejandro Pineda y botó la pelota para terminar 8. Allá viene la oferta, el primer strike. Y terminó el juego. 8-6 a favor del equipo de los Venados. Por eso digo que ayer ganaron los Venados a Víctor Flores. No es el Teco, ¿eh? No es el Teco.

0: Franco nos dice, prepara el pitcher, la pelota, no hay, dice Lampayer, qué buen lanzamiento, ahí le reclama a la distancia el pitcher zurdo, tres bolas, un strike. Bueno, pues dice Hugo Blanco, dice, señalar a la gente desde Juárez, allá en Madera, les enviamos el saludo, hay que caguamar, echar caguama, no hay otra. Ya que no hay juego, pónganse ahora los indios echando caguama. Es el mejor partido. Allá viene el lanzamiento. Swing, tres bolas y dos strikes. Y ahora aparece ya el hit and run. El hit and run naturalito, porque hay dos outs. Hay dos outs. Dorita, Dorelena Durán del Paso, Texas, dice... ¿Por qué o qué pasó? ¿Por qué suspendió el juego, Martín? Allá en Madera, por la lluvia, Elena. La lluvia es mejor que un juego, ¿eh? Es mejor mil veces. Así de que bienvenida a la lluvia, ahora y siempre. Ahí está ya entrando la caja de bateo. Tres bolas, dos strikes, hit and run natural. A correr, que está en primera, en cuanto suelte la pelota, ahí está el zurdo. Allá suelta, arranca el corredor, pelotazo de foul, llega a medio camino cuando sale la pelota de foul. Dice Lenny Ábalos de aquí de Juárez, hoy ganamos, mis faraones, hoy comemos indio. Hoy comemos indio. Bueno, pues así es el play, así es el juego, ¿verdad? Hay de todo. Y pues el juego suspendido, insistimos, va a perjudicar, no a Camargo, porque Camargo ya está fuera de contienda, pero a Madera le puede hacer falta, prepara, suelta, ¡cuidado! Le pegó en la pura espalda, un bolazo de gol. Es más, la pelota venía sumamente descontrolada, si no se estampa en el puro 17 del número de Eudor García, hubiera ido hasta la tercera de Tijuana porque había salido a tres corridos. Iba llegando a segunda cuando voltearon el gol. Creo que si se le escapa la pelota al receptor, hubiera llegado hasta la tercera. Bueno, viene ahora el de... Viene el de Hermosillo, Sonora. Brandon López. Llega a la caja de boteo. Ahí está entrando, ya listo para enfrentar al pitcher. Correr en segunda, correr por el lado de la primera. Allá viene la canica, le tira la pelota de foul. 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Un strike, ya se prepara el pitcher, al oxígeno. Allá viene, pelota en camino, strike. El lanzamiento cayó por ahí en la zona de strike. Y ahora son dos strikes, ya lo tienen en capilla. Vamos a ver si logra salir por ahí Brandon, el de Tijuana, no es el de Hermosillo, corriendo el de Tijuana, Brandon Montes por el lado de la segunda. El paseño por el lado de la primera, la pelota, swing, ponche, abanica la canica, una entrada completa, gracias a todos nuestros amigos, a toda la gente de Gorritas, Zacatecas, El Atrón, las más ricas gorritas de Juárez y la región. 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Vamos a mensajes a cabina y regresamos. Adelante, cabina, mensajes.
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0: Bien, vámonos a la parte de la segunda entrada cuando viene Gerardo Reyes. Ayer Gerardo Reyes, únicamente un imparable, logró conectar a los ofrecimientos por ahí de Fragoso, el de Nayarit, que ganó el juego por parte del equipo de los Indios. La recta adentro, una pelota de 80 millas. Pues no le corre mucha la velocidad a este arbitro, es un pitcher de control más que todo, no es piedrero. Lo más que le hemos visto ha sido 84, 85 millas, pero para hacer zurdo está muy bien. Allá viene la canica, le pide una rola al segundo, allá Camú, de rodillas se cae, pero alcanza a tirar a primera, muy pesado Gerardo Reyes, out en primera, muy pesado Gerardo Reyes. Y por la vía de segunda a primera cayó el out. Viene ahora Jorge Moreno. Viene llegando ya Jorge Moreno, todavía por el lado de los derechos. Jorge Moreno. Ahí está. Ahí está ya entrando a la casa de bateo Jorge Moreno, para buscar su primer imparable, a ver si se le concede. Se prepara el pitcher, el de Hermosillo, este Jorge Moreno, es originario de Hermosillo, enfrentándose al de Culiacán, y recibiendo los envíos, el de Chihuahua, Andrés Urbina. Son tres los protagonistas que estamos viendo ahorita en acción. El de Sinaloa lanzando, bateando el de Hermosillo, y el de Chihuahua recibiendo las piedras. Allá suelta Chihuahua el segundo. ¡Qué clase de lanzamiento! Prácticamente lo envolvió con esa oferta. Le vio mal el muchacho Jorge Moreno. Fue muy buen bat. Bueno, ahí en Casagrandes batió muy bien, excelente allá en Chantelondres. Pero los juegos son diferentes. Suelta la pelota, trabajo, una pelota de piconazo. 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Prepara una bola, dos strikes. ¡Swing! ¡Ponche! Abanica la canica. Bueno, se va con chocolate. El de Hermosillo no pudo contra el de Sinaloa. Viene llegando ahora otro pelotero también importante del equipo de los faraones de los Casas Grandes de Loma Linda, California. Fíjese desde dónde viene a rentar su guante y su bat. Este pelotero, el octavo en el orden, Reiner Aguilar, el octavo, hacia por el lado de los derechos, desde Loma Linda, California. Prepara el pitcher, suelta el latigazo, ¡wing! Una recta de 84, que es lo que más le hemos visto a Rizzo. A ver si gana una o dos millas más, para que Obama se ponga más mortífero ante los bateadores de los faraones de nuevo Casas Grandes. Ya prepara el pitcher. Suelta la pelota en camino, strike el segundo. Bueno, pues, este juego es de mucha importancia. Es un juego sumamente importante, porque si gana Juárez, prácticamente ya deja a listo Juárez para pelear el quinto o el cuarto lugar a los Mineros de Parral. Y Casas Grandes sería hasta el sexto lugar. Mayera, con ese juego que no jugó, se va a quedar en el séptimo. Y los Rojos anclados en el octavo lugar. Ya prepara el pitcher. Allá viene la esférica adentro. Le hizo un ole. Por ahí Aguilar, el de California. Está muy lindo por ahí ese pueblo. Ni es Loma, ni es lindo. Decía ayer que lo mencionábamos un aficionado. Martín, dice usted que Loma Linda se para, suelta, ya viene el lanzamiento bajo. Nos decía, no es, ¿quién era? Omar, y Omar Corías, el que nos mandó el mensaje. Dice, Loma Linda ni es Loma, ni está linda, pero sí es California. Bueno, pues ahí está, el de California, dos bolas, dos strikes y dos outs. El tremendo 22 en la pizarra de nuestros amigos de Gordita Zacatecas en la Torona. Ya viene el ofrecimiento, cuidado, adentro ligeramente, 85 millas. Y ahora se pone con tres bolas y dos strikes. Bueno, pues el estadio a media capacidad, un poquito más de la mitad de aficionados ahorita en el parque de pelota. Es que esa racha que agarraron los indios de perder, hizo que los aficionados se retiraran del parque. Viene la oferta, una rola por la tercera. Al primer bote le llega al tercera, la tiene en medio de la distancia, tira por la primera, out en la primera base. Y al 1, 2 y 3, que paso tan chévere. 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Así como a Gordita Zacatecas, el Atelón, Pinturas Garfo, ya se fueron, una entrada y media, sigue ganando el equipo visitante que pasa sobre los indios, por la mínima diferencia, una carrera por cero. Rubén, mensajes en cabina, adelante cabina, mensaje.
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0: Gracias, Rubén, gracias. Bueno, pues vámonos a la parte baja de la segunda entrada. Saludos a la familia Rosas. Buena crónica de parte del señor Víctor Rosas. Viene llegando ya, viene Ángel Urbina, el receptor, ahí viene el zurdazo, strike el primero. El primer strike, le cayó como un zurdazo al hígado. Lo sorprendió con una recta de 84 millas, le para el zurdo. Suelta el hueco, pelota afuera. La bola, un strike. Casas Grandes, ganas o ganas hoy. Si no, ya Juárez estaría en quinto y buscando el cuarto lugar. Allá viene el lanzamiento para el juego de mañana. Arriba. Y Juárez estaría ya estableciendo. Ya no habrá quien lo quite. En lo que respecta a el quinto lugar. Una bola, un strike. Prepara el pitcher. Allá viene el lanzamiento. ¡Guay! El equipo de Jiménez, que tiene dominio sobre los Indios, ya jugó la doble cartelera contra los Dorados de Chihuahua, 1-1. Le falta ya el último juego, fueron 29. Mañana juegan contra los Algodoneros. La recta, swing, ponche, abanica la canica. Bueno, pues se va el receptor del equipo de los Indios. Y bien, vendrá ahora el turno para el de Magdalena de Quino, Sonora, Germán Revilla. Revilla, ayer también dio acción en el partido de Revilla. ¿Cómo le fue a Revilla? Bueno, Germán Revilla, ayer, pues bateó bien, por eso hoy le mandan de bateador designado de 4-2. Un imparable y un doblete para el de Magdalena de Quino. Allá viene el lanzamiento. ¡Ay, qué bueno! Lo cruzó por ahí un rectazo. Pitcher zurdo, bateador derecho. Bueno, y ahora es un strike para el bateador del equipo, del equipo de la frontera. Viene la oferta. No, ni nada, dice Lampeyer. Una bola y un strike, una bola y un strike. Corte. 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Allá viene el lanzamiento, paso. 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Dos bolas, un strike, prepara el chueco. Suelta, ya va la raya de hit rumbo al jardín central. La vio pasar únicamente el segunda base. El juarense Osiel Meraz vio cómo pasaba la pelota y se internaba rumbo al jardín central. Bueno, pues viene el octavo en el orden. Y es Cuyos, que ayer también tuvo muy buena acción en el que respecta al bateo, de 4-3. Dos dobles, un imparable para James Cuillos. Ayer estuvo batiendo muy atrasado. Hoy voltea por ahí Brian, el tercer abrace del equipo de los Faraones. Le dice a Jorge Moreno, cárgate a la raya. Es un señalamiento, nomás le dijo que sí con el guante, pero no le dijo cuándo. No le dijo cuándo. Haber dicho, Jorge, tú juegas tu tercera base y déjame a mí. Ya prepara el zurdo, zurdo contra zurdo, pelota en camino, swing, el primer strike. El primer strike, saludos a Hugo Loera, por ahí en El Paso, Texas. También al resto Arellano. A Jaime Comelonches, Urrola, y toda su familia. Saludos a Jimmy también, al Junior. Ay, ahí viene el lanzamiento, una rola, lleva el segunda, la pelota ideal para doble play, entrega al Chor, el Chor bombea para la primera, doble play por la vía de 4-6-3, se dio el doble play, y en dos entradas completas, el equipo visitante está ganando por la mínima de una carrera por cero. Vamos a mensajes a cabina, y regresamos, adelante cabina, mensajes.
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0: Gracias, bueno, gracias, ahí en cabina Rubén Carvajal, gracias mil. Saludos cordiales a Arturo Olivas. Como siempre, escuchando, Martín, buena crónica, saludos a la familia Olivas. Gracias también a todos nuestros amigos, a la familia Vaca Solís, del Paso, Texas, dice, hoy ganan mis faraones. Tenemos que ir por ese quinto lugar, o cuarto, a como sea, en Casas Grandes, si perdemos, agarramos lo ajeno. Muy bien, bueno, saludos también a Melchor Torres, dice, saludos, y se me hace que los Indios van a caer en cuarto, Martín. Bueno, en cuarto lugar, no en un cuarto oscuro sin luz, en cuarto lugar, claro que sí. Vámonos al juego, viene ahora el Juarense o Ciel. La pelota ligeramente arriba, una bola, no hay strike. Recuerde que si usted, señor, está llegando, señora, 64 años ya de edad, ya los cumplió, ya se va a retirar en lo que respecta allá en Estados Unidos. Para que usted se retire, allá viene el lanzamiento ligeramente baja. Son muchos los requisitos. 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Prepara, ya viene el lanzamiento, medio swing, strike el primero, y Gloria Fierro le va a atender, llámele al 915-999-7592, 999-7592, saludos a el buen amigo Damián y también a César Fierro, les enviamos el saludo cordial. Dos bolas, un strike, suelta la pelota, ligeramente baja, una pelota que se cayó la canica, y bueno, pues el equipo de los Venados se le suspende la jornada, mañana va a estar por ahí el equipo de Parral. Y nos decía el señor Acosta, oiga Martín, pero pueden jugar el domingo, ya viene la canica, esto, ay, tres bolas, y dos strikes. Pues sí pueden, pero ya fue lo acordado, señor Aguilar. Lo acordado fue que si llegaba a haber lluvia, como había traslados, ya no se iban a jugar, se quedaban ahí suspendidos, y que la tabla se acomodaba de acuerdo a las circunstancias. 3-2, lanzamiento, ¡swing! ¡Ponche! Pierde ligeramente la canica por ahí en Andrés Urbina, va el tiro para primera, out en primera. Bueno, pues nada más en la primera entrada sorprendieron ahí a Guillermo Ruiz, el equipo de los Faraones, con dos imparables, bueno, para una carrera, se estaba creciendo al castigo. Ha retirado ya a seis enemigos en fila india. Y Tauri por segunda ocasión el line-up del equipo de los Faraones. Aquí está el único que ha anotado y ha tenido el honor, el privilegio de llegar y pisar la tierra prometida. La carrera la registró este que es el bateador Leo Corona. Saludos a su señor padre Leo Corona, también tremendo exjugador del equipo de los Faraones. Un peloterazo, el chino Corona, ya radicando ya en la quinta zona. Casagrandes, precioso Casagrandes. Allá viene el lanzamiento, cuidado, ya lo andaba golpeando. Golpea Leo Corona, a ver al arbitro con ojos de pocos amigos. Es que la pelota le venía por el casco, tuvo que tirarse al suelo. Como dicen luego, pecho a tierra, carnal, si no te van a dar la bala. Bueno, pues una bola y voy a strike. Ya prepara el pitcher, suelta, es... No, dice Lampel, que quedó ligeramente fuera. Son dos bolas y no hay strike. Dos bolas y no hay strike. Así tenía a Osiel. A Osiel Merazzi terminó ponchándolo, pero este es otro bateador. Claro, todo cambia. Allá viene el ofrecimiento, el chino la deja pasar. Este es el primero para Leo Corona. Y ahora son dos bolas. Dos bolas y un strike. Para el bateador, por el lado de los suecos, por el lado de los zurdos. Dos bolas, un strike y un out. Allá viene la pelota. Ahora sí, ya lo andaba golpeando. Y golpea el chino ahora sí con ojos de pocos amigos. Oye, es que ya dos lanzamientos. El primero vaya, pero el segundo sí ya. Volteó ahí. Iba a ser directamente a lo que es por ahí. La pierna derecha. Allá viene el ofrecimiento. Vas, ¡ay! Te va a entrar el madero. Y le dice el umpire, ¿a dónde vas, Conejo Blas? Con ese rabote que llevas atrás. Ya lo puse en cuenta. La cuenta ya es de puños cerrados. Tres bolas. Dos strikes. Hay un out en la pizarra de Gordito Zacatecas el Atrón. Ya se prepara el pitcher. Allá viene la canica. Ahora sí va a ser por bola. Terminó perdiéndole. Aquí se rompe el rosario. Había retirado a 7 consecutivos. Y el chino que no le hizo subir a ningún lanzamiento. Bueno, pues está llegando ya a la primera colchoneta. 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Allá viene el lanzamiento para octavo. La pelota, dice la Per, que está en la zona, fuera de la zona de strike. La bola no es strike. Hay un out, el cuadro de los Indios jugando para una posible doble matanza. Vamos a ver si se concreta. Ponen las trampas, a ver si cae el faraón. Allá va la regada para la primera. La enseñó el menú por ahí el pitcher de los Indios. En cuanto regó, ya estaba prácticamente parado en la primera el corredor de los Faraones. Como diciendo, esa jugada ya, esa película ya la he visto muchas veces. Hay un tiempo pedido. Vamos a ver que faltaba la señal de fuego, la señal de humo para ir para el bateador, para Tau Armenta. Ahora sí, vámonos a jugar. Tormenta, pues volteé al White, que está por ahí dirigiendo el tráfico. Oye, pues qué ondas, ¿qué hago? Pero por ahí el pitcher. Pues hay un out. Abató corrido, ya viene el lanzamiento, baja. Ya son dos bolas y no hay strike. Cuando usted se pare y que el manager no le busque, no le manda ninguna señal, tiene bateo y corrido, tiene usted bateo libre, más que todo bateo libre, para tratar de hacer un buen contacto con la pelota. Pero si usted, o en el caso de Tavo, pide, en el caso de Oscar Aragonés, pide tiempo, ahí, pues entonces ahí es para buscar la seña. Seguirá otra vez sin necesidad. Estaba parado en la primera esquina. Estaba parado el jugador ahí. Dice, bueno, pues ¿qué trae ese contra mí? Estaba arriba de la colchoneta cuando reinó. Bueno, dicen los que saben, que cuando un pitcher hace esa clase de lanzamientos rumbo a la primera, de globito, sin necesidad, pues es que está pues, buscando tiempo. La recta strike del primero. El primer strike parece que es Oscar Octavio Aragonés. Ahí está entrando ya a la caja bateo. Ahí en Caso Grande estaba Oscar Octavio, se dio vuelo batiendo por allá en Caso Grande, dos cuadrangulares. Allá viene el lanzamiento de Tuna Rola. La levanta el tercero base, tiro para el segundo, no, tiro para la primera. Doble play, por un medio paso, pero qué buena jugada el tercero base. Levantó de bote pronto. Y luego bombeó para el segunda, ahí Camus. Resolvió rápido el bombeo para la primera y cae el doble play. Bueno, pues llega un cero. 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Si lo que busca no lo tenemos, se lo conseguimos. 2.5 entradas. El equipo visitante 1, los indios tienen 0. Rubén Carvajal tiene mensajes en cabina. El ante cabina, mensajes en cabina.
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0: Tercera entrada, viene ahora Manny Chávez a la caja de bateo. Allá viene el envío, strike el segundo. Saludos a la familia Chávez allá en Villahumada. Familiares de este muchacho que está ahorita en turno al bat. Hay un tiempo pedido de parte del bateador. Manny Chávez, que pues si voy a estar entre en el primer lugar de bateo, sería como la de esta jornada. Allá viene el lanzamiento, le tira foul, pero después se cayó y aparece entre los mejores, de los mejores 10. Entre los mejores 10, pero pues ahorita el que reina ese departamento es nada menos que el muchacho. Allá viene el lanzamiento, ¡estoy! ¡Poncha sin tirarle! Una pelota en curva, ya ese es el ponche número 4 que consigue el brazo del zurdo. Vendrá ahora el turno para Camus. Ahí está entrando Camus a la caja de bateo. Jorge Morales casi casi amarrado con el primer lugar en bateo dentro del campeonato estatal con 449. Le sigue el oso Alexis Sainz con 423, ya sin posibilidades, ya es muy difícil para que lo alcance. Pero viene el hombre que está bateando, Alain Camus. Camus batea para 405. Manuel Chávez, que se cae de ponchar, también para 405 a los indios. Eudor García para 400. Y el gobierno Willenson para 367. Cuatro indios de los 10 mejores. La pelota la sigue, no, dice el umpire que no, no hay nada, una bola y un strike. O sea que en bateo el equipo de los indios es el mejor de todas las 10 escuadras. Oiga, tener de 10, tener 4 ahí entre los 10 mejores bateadores. Viene el ofrecimiento, le tira Camus, una rola por el lado de la primera, está en terreno bueno, dice el umpire, el pitcher de la asistencia, out en la primera base. Sirvió bien, Gerardo, una rola que llevaba el intento de internarse de imparable. Hay un tiempo perdido por ahí porque salió corriendo el pitcher a lo que era la asistencia y pide tiempo a los umpires, dice que hay el massage, parece que está doliendo por ahí el pitcher. Ya el pitcher dice, no, estoy bien, está diciendo a Francisco Gil, el alto mando de los faraones, dice, no, estoy bien, no hay problema, vámonos, vamos a jugar, porque pues salió el alto mando a ver si se estaba bien después de esa corretiza que se aventó. El equipo de los que están de líderes, el equipo de Cuauhtémoc, nada más Jorge Morales, es el hombre que ya casi es el campeón en bateo, pero es el único de los 10 que tiene el equipo de la sexta zona. El equipo de Elicia nada más trae en segundo a Alexis Sainz y en el décimo a Eric Zagarnaga. Son dos nada más de Elicia. Viene el lanzamiento, toque, pelota, foul, la pelota imposible, la pelota de foul. Pico de los Venados, estoy nada más a Randy Trejo, que batea para 397, y está en el quinto lugar. En sexto lugar, Randy Trejo. Lo que es la marabunta, únicamente a Miguel Torres, y luego Andrés Barrera de los Dorados de Chihuahua. De los Dorados de Chihuahua, nada más uno, los Dorados no lucen en el bateo. Entre los mejores 10 nada más tienen a Brett Barrera, el palabra en corto, que batea para 343, pelota en camino, adentro, una bola y un strike. Una bola, un strike, y pues son los más sobresalientes dentro de los 10. Viene la oferta, segundo strike. Pues no aparece ninguno de Parral entre los mejores bateadores. No aparece tampoco nadie del equipo de los faraones entre los mejores bateadores, ni de Camargo tampoco. Ya viene el lanzamiento, adentro, dos bolas y dos strikes. Aparece la pizarra por allá, dos bolas, dos strikes, el tremendo 22 en la pizarra de sus amigos, de toda la gente por ahí de Refaccionarias y Ferreterías Jiménez, Automotriz del Norte. Pelota, la pelota se queda me queda arriba. Bueno, pues así la situación. Así la situación sobre estos juegos. Empieza la gente a hacer su chamba. Bolero, bolero, bolero, bolero. Tres bolas. Dos strikes. Prepara el pitcher. Suelta. Le tiene una rola por la tercera. La pelota está de foul. La pelota de foul. Y ahora, bueno, pues ahí aparece la cuenta que no se modifica, la cuenta sigue por ahí, en tres bolas, dos strikes, la cuenta que no tiene más allá, la cuenta de te vas o te quedas, ya está el zurrito, que es una buena labor el zurrito, extraordinaria diría yo. ¿Tiene alguna pregunta para Medicare o Amacare? Llámele a Gloria Fierro al 915-999-7592. La pelota base por bolas. Bueno, pues base por bolas para Brandon Montes. Brandon Montes, las dos veces que se ha parado en la caja de bateo, se han pasado. Y viene ahora Guillermo Williamson, que tiene 8 cuadrangulares y que está en octavo lugar de bateo dentro de los mejores 10. Vamos a ver cómo se comporta ante el brazo zurdo de Rubio. Zurdo contra zurdo. La canica ligeramente fuera. Ya sabe Rubio que el charro tiene bastante poder. Se lo demostró por allá en Casa Grande, en donde resultó el perdedor. Allá en Casa Grande, cuando se enfrentaron, Guillermo le dio cuadrangular. Allá viene el lanzamiento. Yo era un imparable. No, esto es una base por bolas. Después lo sacudió con un doblete. Y ya después, cuando llegó por ahí otro pitcher, fue Cristian Garza, le conectó cuadrangular. Lo batió muy bien allá en el tercer juego. Se fue de 4-3. Lanzamiento, piconazo, no hay nada. Familia Domínguez, por ahí en las cruces de Nuevo México. Buena crónica, Martín. ¿Tendrá resultados? Sí, ahorita lo buscamos. Ya nos habíamos comentado que estaba ganando Parral. En la misma primera entrada, 2-0. El equipo de Chihuahua no jugó ahora, ni tampoco el equipo de Jiménez. Jiménez va a jugar mañana sábado allá en Delicias. Allá viene el ofrecimiento, bajo. Y bueno, pues nada más tres equipos también de acción allá en Madera. En Madera se suspendió el juego. Se suspendió por lluvia y los únicos juegos son Juárez Casagrandes, que están llevando a cabo Delicias contra los Soles y Parral contra Cuauhtémoc, únicamente 3-1. La pelota suena. Y ahora aparece el hit and run natural. 3 bolas, 2 strikes, hay 2 outs. En cuanto el pitcher suelte la canica, va a salir huyendo, corriendo a toda orquesta por ahí el bateador de el equipo, el corredor de Tijuana, Brandon Montes. Arranca, ya viene el lanzamiento, medio swing, no, strike, ponche, dice el umpire. Bueno, pues, iba a arrancar para la primera, la verdad es que sí cayó en la zona de strike. 3 entradas completas. El equipo de Casagrande es 1, pasando sobre los Indios, que tienen 0. Vamos a mensajes a cabina y regresamos. Adelante, cabina, mensajes, Rubén.
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0: Vamos a ir a la parte de la cuarta entrada. Cuarta entrada cuando vendrá el equipo de Casas Grandes. Viene por ahí a Tier Fausto Osorio, Carlos Díaz. Y también vendrá con el maero por ahí Brian Luciano. Ahí está entrando ya Luciano a la caja. Mateo Cusaino, Díaz y también Osorio. Ahí está ya ese que es Fausto Osorio, que tiene doblete para producir la única carrera del partido. Se prepara ya el pitcher. Suelta ligeramente baja. La pelota ligeramente baja. 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Allá viene el lanzamiento, le tiene una raya de afecta como el jardín central. Lo dicho, comendador, este qué buen leño es este muchacho. Pero no aparece entre los mejores 10 bateadores, o sea que está despertando un poco tarde. Bueno, y ahora va a venir... Va a venir Carlos Díaz, que fue ponchado en su primera oportunidad. Y ahí está ya Carlos Díaz. Carlos Díaz no jugó el regional con ninguna zona. No marcó, sin embargo, de acuerdo a lo que se habló en una junta, allá viene el ofrecimiento, baja. Tanto el equipo de Casas Grandes como el equipo de Ojinaga podían agarrar peloteros que no hubieran participado en el regional. Y Carlos andaba ya en la Clemente Grijalva, Carlos Díaz, el full, que está ahorita en la caja bateo. Y de allá mandaron a traer a Carlos, que cuesta muy buen billete. Allá viene el envío, es bajo, van dos. Dos bolas y no hay strike. Y sí, pues son de los peloteros caros de Carlos Díaz. Mínimo debe andar ya bajón. Claro, ya no es el Hulk que llegó con Cuauhtémoc. Y luego pasó a Juárez, donde ganaba 25 por semana. Allá viene el ofrecimiento. Sí, Saúl. Ahorita debe andar con unos 15 este pelotero, pero por semana, o sea, por mes son 60. Oiga, pues mientras logre la carrera de beisbolista con buenos números del campeonato estatal, porque pues esos 60 mil pesos, yo creo que hay profesionales que ni los ganan al mes. Dos bolas y un strike. Allá viene el ofrecimiento, piconazo. y con eso la pelota baja. Y ahora son tres bolas y un slide. No hay out en la pizarra, se empieza a balancear por ahí el zurdo en la contabilidad. Tres bolas y un slide. Saludos al Checo Moreno. También a Chuy, que por ahí nos escuchen y acompañan. Tres bolas, un strike. Allá viene la pelota, base por bola. Se empieza a tambalear ya el brazo chueco de los indios. En la parte hasta el cuarto rollo. Correr por el lado de la segunda, sale ya. Sale por ahí el cual se picheo. Sergio Cordero. Cordero de Dios, que quitas el pecado del mundo. Allá va, al diálogo. 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Hay un tiempo pedido. Puede venir el toque de pelota. Viene ahora Fusa. Ahí Fusaino por el lado de los zurdos. Fusaino pide tiempo. Se sale de la caja de bateo. Es pelotero originario del estado de Sonora. Ahí está viendo al tercera base, posiblemente en un toque de pelota, ¿eh? Y luego es importante el toque porque seguidamente viene Gerardo Reyes. Ahí se cuadra, viene la pelota, ligeramente baja. Y es importante, le decíamos que si se llega a dar, porque no todos los toques funcionan, pues pondría a correr en segunda y en tercera. Y Gerardo Reyes, que es bateador de poder, pero está muy pesado. Se rompe prácticamente la jugada del doble play con un toque de pelota. Por eso se está ordenando, ahí se vuelve a cuadrar. Allá viene la oferta, toque de frente al pitcher, hay tiempo en tercera. No, dice que no, mejor va por la primera, out en primera. Había tiempo, pero sin embargo por ahí, eso es una jugada que la ordena no nadie de los jugadores, únicamente el receptor. No puede decir el primera, tira para allá, no tiene ojos en la espalda, pero el receptor, que es el que tiene. Todo el nivel del juego, todo el cuadro, corredores, bases, fildeo. Este es el que le señala con ahí con el brazo, tira tercera. Y hoy a tiempo de sacar por ahí, tiempo de sacar a Fausto Osorio, porque es Fausto Osorio. Apenas iba, le faltan como cuando levantó la pelota, como unos 4 metros para llegar. Suelta el cañonazo, luego es zurdo, por ahí se le facilita mejor porque después tiene el brazo de lanzar con comodidad. Viene Gerardo Reyes, la pelota baja. Ahora pues a jugar con cuadro chico, cuadro hacia adelante, una bola, no hay strike. Parece que es Gerardo Reyes. Ahí prepara el pitcher. Checa a el corredor. Ahora sí se dispone a lanzar. El zurdazo le tira batazo atrasado. Y va a caer la pelota de imparable. ¡Se le va! Se le fue la pelota a Manuel Chávez. Es hacer un doblete. Hit y error en la jugada. Llegan dos carreras. Dos carreras con el imparable. El imparable por ahí a la hora buena de Gerardo Reyes. Y pues era jugársela así, Gerardo Reyes, ya lo decíamos, bateador de poder, únicamente una pelota que venía hacia afuera. Hizo medio swing, no se fue con todo. Y la pelota se fue al jardín izquierdo, allá la pelota se le escabulló al menor. Hubiera entrado únicamente una carrera porque Carlos Díaz, el fútbol está muy pesado. Pero ya le dio comodidad el jardín izquierdo, se fue la pelota hasta el fondo del parque y también le dio mucha comodidad a Gerardo Reyes. Porque Gerardo Reyes también está muy pesado, al igual que Carlos Díaz. Hubiera habido corredores en tercera y en primera, pues llegó el error. Los errores también son parte del juego, también son parte importante.

0: pelota, la pelota le tira, pelota que se va en foul por el jardín derecho, pues no hay ninguna consecuencia, porque la pelota se fue de foul. Vamos a ver, dijo un ciego. Martín, soy Jorge Chávez. Lo felicito por la crónica. Martín, ¿cuándo tiene el profesional de Juárez, pues? ¿Para cuándo lo van a dejar? Tiene que marcar, sí, efectivamente tiene que marcar. Posiblemente no haya llegado, ¿eh? Posiblemente. Allá viene el ofrecimiento. ¡Swing! ¡Ponche! ¡Abanica la canica! ¡Ay, los outs! Y viene el octavo en el orden. Viene por ahí llegando ya Raymond Aguilar, que está de también con Ponche. ¿A cuántos ha pasado por la piedra? Bueno, pues a cuatro. A cinco ha ponchado, a cinco el pitcher Juarense. Y ahí entrando ya el de Loma Linda, California. Pasé por el lado de los derechos, pitcher zurdo. Prepara el latigazo, suelta la pelota afuera. Hay movimiento del bullpen del equipo de los Indios. Estamos en la parte alta de la cuarta entrada. Ah, y nos decía nuestro buen amigo Jorge que cuando tira el profesional, y yo creo que mañana debe salir, salvo con lo que le comentábamos, de que pues si por alguna causa no, allá viene el lanzamiento, le tira, sale un fly, allá va corriendo, salió en derecho, la pelota imposible, la pelota ya cayó en terreno de foul. Mire, el profesional del equipo de los Indios se llama Juan Pablo Oramas. Es un lanzador nacido el 11 de mayo de 1990 en Villahermosa, Tabasco. Es conocido como el Tigre de las Gaviotas. Tigre de las Gaviotas. Qué raro, ¿verdad? Una bola, un strike, allá viene el lanzamiento. Y se la fue ligeramente fuera. Bueno, pues el Tigre de las Gaviotas. Mide 1.78 de estatura, pesa 95 kilos, con un perfil zurdo, batea de zurda también. Su repertorio de picheo de Oramas cuenta con tres lanzamientos que lo han mantenido en la Liga Mexicana. Ya viene la oferta, le tira hacer una pelota de foul por el lado de la tercera. Y esos lanzamientos que le permite abrir con una rotación de grandes ligas. Dos lanzamientos que es un arsenal, incluyendo una recta de 89 a 92 millas con un buen movimiento y efecto engañoso, una curva de rotación cerrada en un promedio de 75 millas y un cambio de velocidad, dos bolas, dos strikes, la pelota en camino arriba, un cambio de velocidad con efecto de caída de un promedio de 80 kilómetros por hora, 80 millas por hora. Tiene un control y mecánica de lanzamientos que son elogiados por lo bien que lanza la pelota. Tres bolas, dos strikes, hay dos outs. Ya se prepara el pitcher, la pelota en camino, le tiene una rueda por la tercera, foul. Bueno, pues ese es el brazo que va a venir para el equipo de los Indios. Tal vez lo veamos mañana contra el equipo de Casa Grandes. Ya mañana juegan con Casa Grandes. La actitud con la que cuenta por ahí el Tigre de las Gaviotas, pues se puede decir que es agresivo en el montículo. Es audaz, se beneficia de su habilidad natural para engañar y su porte de control de lanzamientos. Prepara el pitcher, tres bolas, dos strikes, la pelota en camino, base por bola. ¡Ponche! Dice el umpire. ¡Ponche! ¡No pueden votar! Ahí tira el bate, cuidado. Tira el bate enojado, lo metió el Gauta y sus compañeros se fue calmado, pues entonces qué culpa tenemos. Pero ya llegaron dos carreras en tres entradas y media. El equipo de los Indios tiene cero, Casagrandes tres. Vayamos a mensajes a cabina y regresamos. Adelante, cabina, vamos por mensajes.
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5: Vamos a ir a la parte baja de la cuarta entrada. Vendrá ahora Eudor García. El equipo de Casagrandes con 4 imparables, los Indios con únicamente 2. Viene el lanzamiento para Eudor, arriba. Y el equipo de Casagrandes viene por ahí, tiene 3 carreras con 4 imparables, mientras que los Indios tienen 2 y tienen 0. Otra pelota completamente fuera de la zona de strike. Eso le permite a los Araones estar pasando sobre los Indios 3-0. Más información, los Mineros contra el equipo de Cuauhtémoc. Están en la parte baja de la tercera entrada, ganando Cuauhtémoc 5-2. Allá viene el lanzamiento, arriba. Ya son 3 bolas y no hay strike. El juego entre Madera y Camargo fue suspendido por lluvia y el equipo de Delicia le está dando una cintareada fea a los Soles. 1-12 el equipo de Delicia, la pelota en camino fuera de la zona de strike. Allá Beldor con boleto gratis. Ya está llegando a su punto por ahí el lanzador zurdo Paul, porque pues es un pitcher que le tira 4 o 5 entraditas. Esta es la parte baja. Ya lo sabe, también Francisco Gil, el alto mando del equipo de los Faraones, llamando rápido a soltar el brazo a pitcher derecho. Y viene Marcos López, que la vez anterior fue ponchado. Una pelota, strike el primer strike. Bueno, pues ahí está ya la situación, ya están definidos los que van a entrar a los playoffs, quite los Quinaga y a Camargo, y ya están cada quien con su invitación para entrar al baile. Ya está el equipo de los Indios, se ven Casagrandes, viene la canica arriba. Y usted puede pensar, bueno, entonces son juegos de trámite. Pues la verdad no. La verdad no son de trámite, porque si gana Casagrandes hoy y mañana, allá viene el lanzamiento, le tira el levantazo, allá va el jardín central, va el jardín izquierdo, se cruza en el izquierdo, se queda con la pelota, un batazo elevado, arrancó el izquierdo, arrancó el central, pero pues no se pudo quedar con la canica. Cayó ya el primer out en la pizarra refaccionaria y ferreterías Jiménez Automotriz del Norte. 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Viene Andrés Urbina, el de Chihuahua. Ya soltando el brazo, pitcher derecho por parte del equipo visitante. Pero ahí tiene los Indios con dos imparables. Ahí viene el lanzamiento, le tira batazo de Hitler del jardín central. Ahí está llegando Eudor. A la segunda y a la primera, Andrés Urbina con imparable el primer ofrecimiento. Le asistió la leña al fuego, ahí sale. Vamos a ver si va a ser todo. Pide tiempo por ahí el quash de bateo. Allá va a haber un diálogo, jalan a todo el comité de recepción. Vamos, que vengan, vamos a platicar porque, pues, está dura la situación. Y ahí está la conferencia en la cumbre. El cuadro y el cuadro de picheo. 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Hay un tiempo pedido de parte del manager del equipo de los Indios, Washington Rosales, mandó a traer por ahí a Germán Revilla, que tiene imparable Germán Revilla. Las carreras 1 y 2 para el equipo de los Indios en los senderos. Pero vamos a ver cómo se comporta el brazo zurdo de Paul Rubio. Ahí está ya Germán Revilla. Se prepara ya el pitcher. Lanzamiento afuera, una bola no hay strike. 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La pelota, sí. Le tiró con alma, corazón y vida. No pudo concretar por ahí. Ahí está el pitcher. Una bola, un strike y un out. Ya se prepara el zurdo. Allá viene la pelota dormida. Strike el primero. Una pelota con muy poco movimiento. Y ahora se pone con una bola y dos strikes. Hay un tiempo pedido. Una bola, dos strikes, saludos a la familia Franco por allá en Isleta. Ah, saludamos también por allá en lo que es. Allá viene el ofrecimiento, le tira batazo al jardín central. Puede ser un Texas, viene corriendo, se desliza, pierde la pelota. Error de Tau Armenta. Hizo lo más difícil. Corrió, le llegó a la canica, pero se le olvidó sacar el ladrillo del guante. Escupió la misma, y cuando había hecho todo lo difícil. Y ahora pues va a venir Jens Cuillo con casa llena y con únicamente un out. Ahora las carreras del empate por el equipo de los Indios están en tercera, en segunda y en primera. Valente Sierra, no sé si oiga Martín, ¿cuál es esa pelota dormida que usted que hasta las costuras le puede contar? ¿Cuántas costuras tiene una pelota, Martín? Ahorita le decimos, Valente, viene el lanzamiento, batazo de hit, rumbo al jardín izquierdo, eso trae la primer carrera para el equipo de los Indios. Se está desatando la tribu, tres imparables en esta entrada. Y ahora sigue la casa llena. Hay un tiempo. Sale por ahí el Masai. Vaya con el tercero. Eso es pura trampa para que caliente más el pitcher que está por el lado de la tercera. Tal vez por ahí Francisco Gili hizo un movimiento a el tercera, a el tercera base, a Fusaino. A Fusaino le dijo, Ángel, usted fríale acá para ganar tiempo. Y dice, nos apedrámonos ya al juego. Allá Luis Quinton Rosales, pues, pidiéndole a Lampoya el juego. Y va a venir ahora Manuel Chávez. El zurdo Manuel Chávez con un out en la pizarra. Hay posibilidades de que se acerque el equipo de los Indios 3-2. Con un imparable también pueden pasar porque corre Germán Revilla por el lado de la segunda. Y Andrés Urbina por el lado de la tercera. Hay velocidad con estos peloteros. La pelota, cuidado, él andaba golpeando. Y Andrés Urbina, digo, el muchacho Manuel Chávez, inteligente, tenía una curva flojita y se si me va a golpear, no se quitó, pasó la pelota muy cerca. Eso es jugar por el equipo. Allá viene la esférica, Schweitzer el primero. Saludos a Rubén Mora y también al profe Pérez. Ah, Sammy, también saludos al profe Pérez. Dice, saludos a mi alumno preferido, a Sammy. Excelente estudiante. Allá viene el lanzamiento, le tira la pelota de foul, y ahora lo tienen a Manuel con una bola y dos strikes. Le está tirando cambios de velocidad. Está tratando de ponerle en juego. Una bola, dos strikes. Allá viene el lanzamiento, curva con el batazo rumbo al jardín central. La pelota está cayendo, imparable. Allá viene otra carrera más. Se acerca el equipo de los Indios. Se acerca el equipo de la tribu. Le han conectado ya. Yo creo que ya lo aguantó demasiado el manager. Sí, ya salió del dugout. Va. Creo que le va a pedir la pelota. Es lo justo y necesario, eso al padre de la iglesia. Y vamos a cambio de pitcher. Vamos a comerciales, a cabina, y regresamos ya con la actuación del que ya se fue. Adelante, cabina, adelante, Rubén. Mensajes en cabina.
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5: Bien, bueno, pues ya se fue Paul Rubio. Lanzó 3 entradas, 1/3, se enfrentó a 18 indios, 15 legales. Dio 2 bases por bolas, golpea 1. Le conectan 6 imparables, buenos para 3 carreras, deja 3 de herencia. Y concha 5, pero puede perder, nunca podrá ganar Paul Rubio. Y pues se le ha complicado Paul Rubio, el equipo de los indios, se le ha complicado bastante al zurdo. También ahí en Casadrán lo botaron. Tiró más, tiró 4 entradas y 1/3. Ya se va la regadera. Se viene Camus a enfrentar a Andrés Ledesma. Este muchacho, el de Paquimé. Allá viene la pelota. Ahí está el primero. Pitcher derecho. Pues jugó aquí en Juárez, el regional. Con muy buena efectividad, por cierto. Muy buena efectividad para Andrés Ledesma en el regional. Campeonato regional aquí en Juárez. Pero la jurisdicción le dijo, no nos sirve. Y se fue a su rancho allá a Casadrán y de aquí está con el uniforme. La pelota abierta, una bola, un strike. Bueno, pues ahí está. Ahí está ahora la oportunidad de darle la vuelta a la tortilla del equipo de los indios de Juárez, que le pueden dar la vuelta al juego. Una bola, un strike y un out. Le para, suelta, buena recta, pero afuera. La pelota afuera, 2 bolas, un strike. Camus, cuidado, porque Camus está en cuarto lugar de los mejores bateadores dentro de los 10 mejores en el campeonato estatal, está en el cuarto. 2 bolas, un strike. Allá viene el envío. Cuidado, una pelota muy encimada. Se tuvo que arquear. Se tuvo que arquear para evitar que la pelota le fuera a golpear. 3 bolas, un strike. Hay un out. Se prepara Ledesma, la pelota en camino, va a ser por bola. Bueno, pues llega la carrera número 4. Se va arriba el equipo de los indios. Bueno, ahora sigue la casa llena. Y aquí está. Viene ahora el de Tijuana. Viene Brandon Montes. Ah, la caja bateo Brandon. Hay un out. Puede crecer la ganancia para los indios. Se prepara Andrés, la pelota es fuerte el primero, un cambio de velocidad. Andrés Ledesma, también el año pasado la jurisdicción jugó aquí en Juárez, y la jurisdicción de Juárez, la zona 1, le dijo, no te queremos, y se fue a Cuauhtémoc, por cierto, no dio el rendimiento que se esperaba, y fue dado de baja Andrés. Viene una recta, strike el segundo, tiro para tercera, la pelota se le escapó. Ahí a ver jugada en el home play, en el tiro, el correr, quieto. Se anota otra carrera más. Un error. Tiró al receptor, iban a agarrar al corredor, pero perdió la canica. Y ahora, el equipo de los indios. Ya tiene la cantidad de 4 carreras. Ya se fueron arriba 4-3. Hay un tiempo. Se está doliendo el tercera base. Se está doliendo por allá. Cusaino, Brian, el de Hermosillo, porque le llegó duro a Andrés. Regresó rápido Andrés Barrido de Spike y le golpeó por ahí. Y ahora hay corredores en lo que es en las bases por el equipo de los Indios. Sigue el juego suspendido. Vamos a ver cómo andamos por allá. En otra zona, en la parte baja de la cuarta entrada, el equipo de los algodoneros tiene 12, los soles 1. Aquí los Indios ya le dieron la vuelta a la tortilla, 4-3. Equipo de Parral 3. El equipo de la sexta zona tienen 5. Maera Camargo fue suspendido. Chihuahua hoy no juega ni tampoco Jiménez hasta mañana. Chihuahua juega con Camargo. Y el equipo de Jiménez va a ir a jugar contra el equipo de los Soles. Bueno, pues aquí estamos, amigos, saludándoles. Vamos a ver cómo andamos por ahí con los mensajes. Ya arranqué el partido. De todos modos, vamos a ver de los juegos de lo que nos ha llegado aquí a para que mandemos información. Claro que sí, saludos. Saludos a Beto Cadena y en El Paso, Texas. Beto Cadena de parte del Junior. Aquí está en el parque. Vino hasta acá y se saludó a mi papá Beto Cadena en El Paso. Dile que estamos bien, nada más, como dijo él, con cuidado. Así nos vamos a regresar al paso con cuidado. Bueno, pues ahí está. Ahí está ya entrando la caja de bateo. Brandon, que tiene una bola y dos strikes, corredor en segunda, la pelota arriba, dos bolas y dos strikes. Bueno, pues acá el equipo de los Faraones batallando, hay mucha velocidad en los senderos de parte del equipo de los Indios. Dos bolas, dos strikes, pelota afuera, van tres. Tres bolas y dos strikes. A ver, mañana cómo nos va con el pitcher profesional de parte de Isidro Medina. ¿Cómo lo ve usted con ese profesional, Martín? Pues vamos a ver si le dicen el tigre de las gaviotas. No me pises, florecita, porque me puedes dañar. A ver mañana qué trae. Allá viene el lanzamiento. ¡Ay! ¡Ponche sin tirarle! Le soltó un cambio de velocidad. Y se va ponchado. Viene el de Monclova, Coahuila. Guillermo Willinson, que tiene 8 cuadrangulares. Y que viene por ahí Guillermo Willinson, tiene 39 carreras producidas en este torneo. Está de líder. Se prepara el pitcher. Allá viene la canica, completamente fuera, una pelota de 86 millas. Una bola, no hay strike para el bateador. 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Ya prepara, suelta la pelota, swing. Bueno, pues ya lo tienen. con una bola. Una bola y un slide por ahí para el bateador del equipo de los Indios de Juárez. Con un imparable puede llegar fácil la quinta carrera para los Indios, porque hay mucha velocidad con Manuel Chávez. Y Camus se puede ir hasta la tercera con un imparable. Prepara el pitcher, la pelota arriba. Conchita Lozano y vamos, vamos mis Indios. Mucho éxito a ganar hoy y mañana a los faraones para mandarlos hasta el sexto o séptimo lugar. ¡Ay, cañón! ¿Por qué tanto odio por aquí contra los faraones, Conchita? Bueno, deportivamente hablando, ¿verdad? Viene el lanzamiento, baja, van tres. Tres bolas y un strike. Ahí, a ver cómo viene por ahí Andrés Ledesma a tratar de meter el brazo y dominar a este bateador de Monclova. Tres bolas, un strike. Allá viene el envío, le tira, sale un fly, está dominado, va a tercera base. En tercera base, en terreno de foul, levanta el guante, se queda con la pelota. Y color incolorado. Bueno, vinieron 9 hombres a batear. 9 hombres, se quedaron 12 en los senderos, se anotan 4 carreras. En 4 entradas completas, el equipo de los Indios tienen 4, el equipo de los faraones 3. Veníamos a mensajes a cabina. Adelante, cabina, mensajes en cabina, por favor, Rubén.
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5: Vamos a ir a la parte antes de la quinta entrada. Vamos llegando ya a 2 horas de partido. Y viene Noel en el orden. Viene llegando ya el juarense, Osiel Meral Méndez, Osiel Méndez, que en ese partido el juarense tiene un ponche de 1-0 en el juego. Y ahí está ahora Guillermo Arvizu, que está ganando el partido apuradamente, pero lo está ganando 4-3. Le han conectado 4 imparables. Su equipo le ha respondido con 6 y tiene la ventaja. Ya prepara al latigazo arriba el lanzamiento. Una bola muy strike para el bateador. Este muchacho originario, 100% juarense. Originario de por aquí de Juaritos. Una bola, no hay strike. Ya prepara el chueco, suelta, arriba van dos. Dos bolas y no hay strike. Allá, Arbizu, en Casagrandes, tiró las seis entradas. Vamos a ver ahora hasta dónde le aguanta el brazo. Dos bolas y no hay strike. La pelota, arriba van tres. Ya son tres bolas y no hay strike. Bueno, pues empieza a perder contra el menor, el Pentágono, por ahí el pitcher de Rizzi. Tres bolas, no hay strike, viene la oferta, pase por bola. Bueno, al 1, 2 y 3 se va para la primera, no le marcó ni un solo strike. Va a venir ahora a abrirse por tercera ocasión el line up del equipo de los visitantes, los Faraones de Nuevo Casagrandes. Está perdiendo Parral 5-3, ese marcador le favorece a los Indios, pero tienen que sacar este juego a la tribu. Y es que quieren asegurar el cuarto lugar, abrir en casa, sería la próxima semana, viernes y sábado, sería cuando abran aquí en casa, para después ir a visitar jueves y viernes a Parral. Allá viene el ofrecimiento, trata de tocar la pelota, foul. Bueno, Francisco Gil tratando de emparejar el juego, quiere entregar un out, pero siempre y cuando le permitan poner en segunda a Osiel Meraz, que recibió boleto y corre con la carrera el empate para el equipo de la quinta zona. Un strike, ahí se vuelve a cuadrar para tocar, baja el tercera base, ahí está el pitcher, lanzamiento bajo. Le soltó por ahí un slider, esas pelotas que se caen, dijo, para que se vaya en banda, pero no hubo nada, y ahora es una bola, un strike, aquí en el Juárez bebe, ¿cómo se toma cerveza por acá, Una bola, un strike, ahí prepara ya el pitcher, allá viene el ofrecimiento, que viene ejecutado, baja el primera base, tira a Camus, y funciona el sacrificio, regala un out al equipo de Casagrandes, para que le permita avanzar con la carrera que representa el empate, y cuando viene el 40, Tavo Armenta, que batió para doble play, y Ponce en la primera entrada, dos nada para el 40, corriendo un 40 por el lado de la segunda, y batiendo otro 40, que es Oscar Octavio Aragonés. Ya se prepara el pitcher para enfrentar por ahí a Oscar Octavio. Checa el corredor, suelta el latigazo, le tira, sale un fly, la pelota se pierde, Paul. Por el jardín derecho, el primer strike. 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Ya se prepara el pitcher. Ahí está el zurdo, viene el ofrecimiento. Ahí está el segundo. Una pelota de 84. 84 millas. Llegó temprano ese lanzamiento. Pues mañana deberá de lanzar el profesional del equipo de los Indios. Para marcar, tiene que marcar dos strikes. Ya se prepara el pitcher. Tiene una pelota en cambio. ¡Foul! La pelota hacia atrás. Y ahora es... Bueno, la cuenta no se modifica. Oiga, Martín. Soy el señor Gavino Solano. Buena crónica. Quiero decirle que por qué los jugadores de Juárez andan defendiendo la casaca, la camiseta de los Faraones de Nuevo Casagrande. Se le para el pitcher, viene el lanzamiento, le tira foul, se está defendiendo el juarense. Pues la verdad es que pues, no les dan oportunidad aquí en Juárez. Quedan en tránsito libre, aunque está tormenta. Oscar Octavio. Aragonés. Ya tiene rato por allá en Casagrande, jugando, tiene dos temporadas. Prepara el pitcher, viene el ofrecimiento para Oscar, pelota arriba. Una bola, dos strikes y un out. Cuadro ya echando raíces, por ahí en segunda, el terror del equipo de los Faraones de Nuevo Casagrande. Una bola, dos strikes. Luego está tres para Casagrande, cuatro para el equipo de los Indios. Una pelota, un cambio de velocidad, ponche para Tavo, se va por ahí Oscar Octavio Aragonés con ponche. Y ahora viene el turno, viene llegando ya este, que es un bateador peligroso. Este puede ser la carrera del empate, porque pues batea muy bien, tiene ahorita en el partido de 2-2, también ayer se fue 3-2 ahí en Casagrande. Vimos cómo zarandeó el picheo del equipo de los Indios, Fausto Osorio. Ya prepara el pitcher, allá viene el ofrecimiento, cuidado, una pelota completamente descontrolada. Y bueno, pues el equipo de los Faraones tenían ya 2 años que no entraban al playoff, ya están dentro del playoff los Faraones. Ahora están buscando colocación. Los Faraones no entraron en el 24 y no entraron en el 25. Y los Indios les tenían marcada una autoridad extraordinaria. Allá viene el lanzamiento, otra pelota afuera, 2 bolas, 1 strike. Y le digo autoridad porque el 24 les ganó los 6 juegos. Y luego el año pasado les ganó de 6, les ganó 5. Pero este año fue diferente para el equipo de los Indios que los Faraones, porque los Faraones les ganaron 2 ahí en casa. Y podemos saber cuántas victorias rescatan aquí en este parque de pelota los Faraones. O sigue el dominio de los Indios. El año pasado ganaron un juego los Faraones. Ya superaron porque ya ganaron 2. De hecho, ya ganaron 2 ahí en Casagrande. 2 bolas, muy strike. Se prepara ahí el pitcher, ahí 2 outs. Allá viene la pelota. Swing, le ganó con la piedra. Ahora sí le puso velocidad. De entrega inmediata llegó ese lanzamiento. Strike el primero. Y ahora son 2 bolas y un strike para Osorio. Y el tiempo de Hermosillo se sale de la caja. Ya está entrando de nueva cuenta. Y esperando turno está el de Ensenada, Baja California. El hombre de verde, Carlos Díaz. 2 bolas, un strike. Después el movimiento, el chueco. Allá viene la pelota. Arriba. 3 bolas, un strike. 3 bolas, 1 strike. Y pues no sé, creo que es mejor enfrentar a Carlos Díaz. Y está muy pesado Carlos Díaz, a este muchacho que les puede dar la tabla, les puede dar el batazo. Y está batiendo muy bien el picheo de los Indios, y más cuando hay corredores en los senderos. 3 bolas y 1 strike. Allá viene la canica. Le tiró una pelota, un slider que se cayó. Y ahora son 3 bolas y 2 strikes. 3 bolas, 2 strikes. Hay 2 outs a punto. A punto de escaparse a Rizzo, Guillermo Rizzo. Ahí prepara el pitcher. Qué lamentable que anden niños de unas ligas menores pidiendo ayuda a los aficionados. Cuando hay un presupuesto para deporte, Allá viene el ofrecimiento, le tira, sale un batazo, puede ser un Texas, sí, está cayendo. Se va a empatar el juego, lo dicho, comendador. Era más peligroso ese bateador. Era mejor tirarle a Carlos Díaz. Pues Carlos Díaz, con un Texas como ese que se acaba de conectar, hubiera batallado para llegar a la primera base. Pero bueno, el béisbol es números. El béisbol se lleva con inteligencia. Y decidieron enfrentar al muchacho que les ha conectado en lo que va del juego. Ya en este partido de 3-3 viene el corredor que está por el lado de la primera base. Prácticamente él ha producido la cantidad de dos carreras de los cuatro que tienen los faraones. Viene ahora el lanzamiento para ese que es Carlos Díaz, ese es el primero. Pues sí, así es el béisbol. Veíamos más cómodo a Carlos Díaz, que es zurdo contra zurdo también. Por eso era mejor que Sergio Cordero. Prepara, suelta la pelota, se va tirándole. Sergio Cordero, cual de picheo, debe estar más atento, ¿verdad? Y considerar con el libro, bueno, esto te va a hacer más daño. Nos batió muy bien en Casas Grandes, nos batió ayer muy bien, porque ayer batió muy bien el muchacho, y hoy vuelve a batear. Ayer se fue de 3-2, hoy está de 3-3. Ya prepara el pitcher, suelta la pelota ligeramente arriba. Una bola y dos strikes. El juego ya está empatado. Ya no pierde Paul Rubio. Ahora todo queda ya en el brazo de el lanzador, el de Paquimé por ahí, que es Andrés Ledesma. Lanzamiento, ¡ponche! Lo dicho, comendador, era más fácil tirarle a Carlos Díaz. Bueno, llega una carrera y el juego se empata en 4 entradas y media. El equipo de los indios tiene 4, el equipo de visitantes tiene 4. Allá Rubén Carvajal tiene mensajes en cabina. Adelante, cabina, mensajes, Rubén, mensajes, por favor.
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5: Vamos a la parte baja del quinto arroyo. Viene el equipo de indígenas. Viene Eudor García. Vendrá Marcos López y vendrá también por ahí Andrés Urbina. Urbina López y García. Enfrentará Andrés Lerma. Viene el lanzamiento por Eudor, pelota completamente fuera de la zona de strike. Ahora todo queda en el brazo de Andrés Ledesma. Ya Paul Rubio ya no pierde el juego, que le había dejado 4-3. Ahora todo queda en el brazo de relevo de este que es Andrés. Un cambio, qué buen cambio. Suelta el primero. La pelota prácticamente dibujó por ahí un arco iris. Qué buen lanzamiento, una bola y un strike. Eso es lo que se le debe tirar a estos bateadores de poder, sacarlos de balance. Y ahora Eudor está esperando otro cambio de velocidad. Vamos a ver si se lo repite o viene con una recta. Esto puede venir con una recta. Y allá viene la recta, trata de tocar Eudor, ¡faul! Allá por el lado de lo que es la tercera base. Y es que en tercera, allá Cusaino, Brian Cusaino está jugando hasta mucho, muy lejos, dijo Eudor. Toco la pelota, llego fácil a la primera, pero no hubo nada. Bueno, pues ahora es una bola y dos strikes. 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Una bola, un 12 strike, viene el lanzamiento para Eudor arriba. Una pelota de 87, le llegó rápido ese lanzamiento de entrega inmediata al de Paquimé, Andrés Ledesma. Dos bolas, 12 strike. 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Oferta baja, ya lo lleva la cuenta máxima. Tres bolas y 12 strikes para Eudor García. Soy Melchor Valles. Martín, no ser tan amable en darle información de cómo es el juego entre los mineros y Cuauhtémoc. Tengo oportunidad, Melchor, claro, ya le informamos de qué es lo que pasa en este enfrentamiento. 3-12, la pelota faula hacia atrás. Bueno, una pelota de 87 millas. Venía buscando la zona de strike. Bien por Eudor. Eudor que le tiró un buen lanzamiento, si no, estuviéramos cantando ya el ponche. Mineros contra el equipo de Cuauhtémoc. Bueno, pues no ha cambiado, ¿eh? Están en la parte ya alta de la quinta entrada. Al igual que aquí estamos en la parte baja, viene el lanzamiento, lo perdió, base por bolas. Allá va el Eudor García. Eudor García tiene el mejor porcentaje dentro del campeonato estatal para envasarse. Es el que tiene mejor porcentaje de todos los bateadores. Eudor se envasa continuamente. Hay un tiempo pedido ya en tercera base. Se vuelve a quejar el tercer base, allá Cusaino, viendo la intervención del Masai Bryan, ya parece que se va a ir, va en otro tercera base. Bueno, pues se dolió, Es mejor, mire, es mejor cuando usted es jugador y siente que las cosas no le están funcionando, pues mejor diga, ¿sabes qué? Mete a otro porque no puedo, voy a perjudicar al equipo. Y como está ahorita la situación, este juego es de vida o muerte para el equipo de Casagrande. Porque si Casagrande pierde, Casagrande va a ir como hasta el séptimo lugar. Pero si gana, le va a pelear a Juárez y a los Mineros el cuarto lugar. El cuarto lugar es muy importante porque hay que abrir en casa. Y eso es lo que desea el equipo de los Indios. Hay pitcher zurdo calentando ya por parte del equipo de los Indios. Allá viene lanzamiento, toque por el lado de la tercera, foul, bateando Marcos López. Un toque. Y bueno, pues ahorita repetimos para Melchor, señor Melchor que nos mandó el mensaje, está perdiendo, los Mineros siguen perdiendo 5-3. Delicia le está pegando en la parte baja de la quinta entrada, 12-1. Se prepara, se cuadra, viene el lanzamiento, retira, foul, se ha cuadrado, se cuadró. Bajaba el tercera base corriendo, bajaba el primera base Gerardo Reyes. Jorge Moreno, que es el jardín izquierdo, ahora está en la almohadilla caliente en la tercera base, metió un nuevo jardinero. Y Josaino se va ya del partido, Brian Josaino, el de Hermosillo dejó el juego. Se prepara el pitcher, 12 strike, ya no, creo que ya toque, ya viene el lanzamiento, swing. Ponche, abanica la canica, una pelota, una curva hacia afuera, cómo lo engañó bonito, qué buen lanzamiento de el lanzador de los Salones. Y pues Mayera no jugó, se suspendió por lluvia. Chihuahua y Jiménez tampoco jugaron. Chihuahua mañana recibe al equipo de Ojinaga. Ojinaga ya cierra la temporada con Chihuahua. Y Jiménez va a ir allá a Delicias. Prepara el pitcher, arranca el gol. Ya no hubo tiro. Perdió la pelota, robo de base. Escupió la pelota el receptor. Eso es jugar béisbol, El gol no es muy ligero, que digamos. Y lo mandaron al robo. No, estoy corrido porque Andrés Zurrina ni siquiera hizo el intento del swing. Era el robo de base. Llegó barrido el gol. Nunca volteó a ver al receptor. Afortunadamente el receptor hubiera sido una buena jugada. Perdió la pelota. Allá viene la oferta. Strike, ahora sí. Una bola y un strike. Y ahora la carrera que representa pues la ventaja para el equipo de los Indios, corre a 180 pies de la registradora. Esta es la parte baja del quinto rollo. Ya lo más seguro es que no salga ya Guillermo Arvizu, porque Guillermo Arvizu, vemos que está cortando el brazo. Y esa base por bolas que entregó le empató el juego. La pelota para el bateador. Estoy tirándole. Marcos Ponce. Martín, ¿me puede dar, por favor, cómo están las posiciones de los equipos? No, Marquitos, está que arde. Está que arde. Ya están 8 calificados. Ya nada más que Amalio Finaga afuera. Pero están peleando lugares. Prepara el pitcher. Viene la oferta arriba. Mire, Marquitos. La sexta zona, Cuauhtémoc tiene 28. Delicias, 19-9. Chihuahua, 17-12. Indios, 14-14. Mineros, 14-14. Faraones, 13-15. Los Venados tienen 13-15. Y Jiménez, 13-15. Todavía no sabemos quién vaya con quién. Juárez y Casagrande están buscando el cuarto lugar. Vamos a ver quién lo consigue. Prácticamente, allá viene el lanzamiento por abajo del brazo, faula hacia atrás. Prácticamente ya los que están asegurados, ya no los va a mover nadie. Bueno,

0: el muchacho Andrés Urbina, en este partido que está empatado a 4 carreras por bando. Ahí está ya el lanzador, saca el pie en la placa, otro tiempo pedido, como que ha alargado a base de puros tiempos. Primero fue el jugador de tercera base, Susaino, dijo que ya no podía más, dijo ya no puedo más, se fue Susaino. Prepara el pitcher, viene los lanza, swing, la piñata, una pelota arriba de las letras de donde trae la camisola, le tiró con alma, corazón y vida y encontró puro viento. Viene ahora Germán Revilla. Revilla está en el partido. Revilla viene de 2-2 y ahora Revilla tiene la oportunidad de conectar el imparable que ponga a los Indios arriba. Hizo Matías Martín, ¿cuánto duró el juego de ayer, Martín? Y dijo, no, ayer duró ni siquiera 3 horas, 2:57. Ya prepara Andrés, allá viene la recta afuera, 2:57. Jugaron únicamente 6 entradas y media, porque el equipo de los Indios noqueó a los Faraones. Hoy ya tenemos 2:25, estamos apenas cerrando la 5ª entrada. Pero de gol, así es el béisbol. Andrés, ponme el embudo otra vez, prepara ahí el pitcher, la pelota arriba, van 2 bolas y no hay strike para el de Magdalena y Quino Sonora. Andrés, Revilla, enfrentando al de Paquimé, Andrés Ledesma, y recibiendo los envíos el de Loma Linda, California, el receptor del equipo de los Faraones. Ya prepara, suelta una curva arriba. 3 bolas y no hay strike. Bueno, pues ya se empieza el público a emocionar con la canción de Bolero, Bolero. Y esperando turno ya en Cuyos, que está en el juego de 2-1. Bien suyo, se batió para un de play y luego después conectó imparable para producir carrera. Ahí está ya Andrés. 3 bolas, no hay strike. Llega el automático, strike llegó. Bueno, llegó, le quitó bastante velocidad. Lanzamiento que registró la pistola de 82 millas, ya que Andrés ha estado soltando pues lanzamientos de 87, 86. Ahora pide tiempo el bateador, se sale de la casa, no hay nadie calentando por parte de los Faraones. Se prepara el de Paquimé, allá viene la pelota, le tira, sale un fly, está dominado. Ahí está el jardín derecho, baja la pelota, se queda con ella y colorín colorado. Se fueron ya 5 entradas completas, gracias a todos nuestros amigos, a toda la gente de Multicerre. 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Adelante, cabina, mensajes.
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5: Vamos a la parte alta del sexto rollo, parte del sexto episodio. Y viene el equipo visitante. Viene el equipo de Casas Grandes y llega ahora a batear un emergente por el muchacho que ya se fue, pues ahí, ¿no? El sueño local, vamos a ver de quién se trata, aquí checamos de quién se trata, zurdo contra zurdo, la pelota de Roque Silva, que es el nuevo pitcher. Bueno, ya se fue Guillermo Arvizu, lanzó 5 entradas completas, se enfrentó a 29 hombres, 19 legales y otras bases por bolas, le conectan 5 imparables, buenos para 4 carreras, poncha 8, ponchó bastante, 8 en 5 entradas, y no golpeó, pero no gana, no pierde, deja el juego, es la parte alta del sexto rollo. Ahora todo queda en los brazos de los lanzadores. Allá viene el envío. Esto, ahí se lo marcó el umpire. Se lo marcó el umpire. Y ahora ya está por ahí. Está con la contabilidad de una bola y 2 strikes. Se sale de la caja de bateo. Ya está regresando zurdo contra zurdo. Y luego esperando otro zurdo que es Gerardo Reyes. La pelota en camino, ¡estoy! ¡Ponche! Sin tirarle, se lleva el chocolate. Saludos cordiales a todos los guardias de deporte. Arturito, ¿qué pasó, Arturito? Arturito, al licenciado Chalo Mota, a Gonzalo, toda la gente de deporte, saludos cordiales. 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Allá viene el lanzamiento para Gerardo, le tira la pelota de foul. 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Ahora es un strike por ahí para Gerardo Reyes. Cuando digo Gerardo Reyes, me trae a la memoria ese gran cantante mexicano, Gerardo Reyes, porque decía, no fui a la escuela, las letras no entran cuando se tiene hambre. Viene el lanzamiento, batazo, rumbo allá en Cubillos, allá va corriendo, jardín izquierdo, mete el guante y se queda con la pelota. Bueno, pues ahí cayó ya el segundo out. Este muchacho, Roque Silva, ha mostrado muy buenas hechuras. Tiene que llevarlo con mucho cuidado. Pero deben darle más oportunidades allá en Casas Grandes. Ya estaba Paul. Entró, ponchó a los 3. Salió para la siguiente entrada, que fue la sexta. Dominó, viene el lanzamiento, le cierra a foul, narró la segunda. Y el que vino, este que estaba bateando Jorge Moreno, lo sacó imparable, rumbo al jardín derecho, y le aplicaron la grúa porque le habían bateado un imparable. Y luego vino un releo que no. Vino la changuita Adrián García, que ayer se vio mejor. Allá viene el lanzamiento, le tira ya la pelota atrasada por el jardín derecho. La pelota está cayendo de imparable. Bueno, y aquí está Jorge Moreno, que por cierto se ha convertido en un cliente de el brazo de Guillermo Arvizu. Cuando ya no salió Guillermo Arvizu, dijo gracias a Dios, le da dos ponches Guillermo Arvizu. Ahora saca el imparable y sale rápidamente por allá a Washington Rosales. Eso es lo malo, que usted es novato y van y lo arremeten por ahí y le dan más presión al salir a platicar con él. Creo que deben darle oportunidad de que se desenvuelva solito. Este muchacho nos recuerda mucho, por ahí Rubén Mora, a Héctor La Bomba Pérez cuando empezaba a lanzar, así que todavía no era La Bomba, era únicamente Héctor Pérez, y que se hablaban cosas divinas de Héctor La Bomba Pérez, pero empezaba a descollar. Pero en aquellos ayeres que le llevaban más tiempo, ahora allá va el umpire a sacar ya la conferencia. Y bueno, pues yo en lo personal, ¿verdad? Yo no sé de béisbol, pero creo que a un pitcher no lo tienes que estar cuando ha dominado a dos bateadores. Menos cuando poncha a tres, y luego lo domina al otro, al cuarto, le dan un hit y lo sacas. Creas mucho temor. Porque entra ya con la mentalidad de que si me dan un hit me van a sacar. Hay que darles oportunidad. Hay jugadores, y digo a nivel en las 10 equipos que están participando, los 10 equipos, hay lanzadores que los dejan una eternidad, como fue el caso de el muchacho Paul Rubio, que lo dejaron demasiado. Allá viene el lanzamiento, ¡ay! Una pelota de 86 millas. Le tiró por ahí el de Loma Vista, California. Y se fue en banda. El primer strike. Ahí está Roque. Lo que hemos notado en Roque es que tiene mucha firmeza. Allá viene la oferta, strike el segundo. Es valiente, no le tiemblan las corvas. Pero yo creo, considero que sí. No tienen que estar ahí observándolo, un hit, ya sácalo. Deben darle más oportunidad para que esté adquiriendo más confianza. El pelotero se hace con la confianza que le entregues, no con las... Allá viene el lanzamiento, arriba. No con las dudas que le muestres al respecto, porque luego él vuelve tímido. La bola, dos strikes. Saludos por ahí, Alejandro Rivera, otro zurdo también, que hizo historia con el equipo de los Indios de Juárez. El aguilucho, como le puso Víctor el Teco Flores, llegó a lanzar Alejandro Rivera un juego sin hit y sin carrera contra Casa Grandes, precisamente. La pelota en curva se queda arriba, y fue eso allá por el año del 2000, cuando los Indios fueron campeones, que tiró ese juego sin hit, y luego llegó Mario Perea, y lanzó otro hit también contra Mario Perea, el año del 2002, luciendo el uniforme de los Indios, se enfrenta a Caso Grandes, y los derrota 7-0, también un juego sin hit y sin carrera. Qué tiempos de esos lanzadores juarenses. Allá viene la pelota, ¡Juan! ¡No, el Gran Fire! Bueno, parecía que estaba ahí el strike. Parecía que la pelota traía la bastante. Pues ahora yo, si fuera el bateador, yo le tiraría lo que venga, porque el umpire, él no, nadie quiere reponer lo que acaba de cometer. No hay que gritarle palabras obscenas al umpire, aquí aficionados gritándole. Le pueden gritar umpire ciego, umpire bruto, pero no irse a otras frases agresivas. Tres bolas y dos strikes. A correr, el que está ahí arranca el corredor, Lanzamiento le tira. Allá va la pelota rumbo al jardín izquierdo. Ahí está Jem. Jem va con la pelota. Levanta el guante. Y captura. Y Roque Silva acaba de colgar el cero. Bueno, en 5 entradas y media. 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En 5 entradas y media, no hay nada para nadie. El juego está empatado a 4. Vayamos a mensajes a cabina. Adelante, cabina. Mensajes en cabina, por favor.
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5: Bien, bueno, pues aquí estamos cuando vendrá ya llegando Jens Cuillos a la caja de bateo. Jens Cuillos. Jens Cuillos está de 2-1 en el partido. Ya se prepara el pitcher, suelta, trata de tocar. ¡Cuidado! Ya lo golpeó. Golpe para Jens Cuillos. Se derrumbó James, un batazo, bolazo con mucha velocidad. Se quedó prácticamente por ahí acostado, tirado. Lamentablemente venía con mucha velocidad esa pelota. El señor René Rivera nos dice, mi estimado amigo Martín, toda una eternidad escuchándolo, Martín, pero no me raje leña. Oiga, de parte de su amigo René Rivera, habla de los jugadores del año del 2000. ¿A quién recuerda usted de que ganaron los Indios? Yo estuve en ese juego en el Parque Corona. Ganaron una carrera por cero. Y lanzó Armando el Diablo Román. Aunque uno le decía el Sambo, pero él llegó como Armando Román. Bueno, la historia de Armando Román llegó por el equipo de Parral. Estuvo con Parral un tiempo, pero después pasó a Delicias. De Delicias brincó a Juárez, y aquí fue donde allá se incorpora Jens Cuillos. Se incorpora Jens Cuillos, va para la primera. Luego Armando Román, después de que aquel juego para ganar a Chihuahua en 7 emocionantes encuentros, una carrera por cero, pues sí, Sol González fue el que dio el batazo de imparable entre jardín izquierdo y jardín central. Y se ganó una carrera por cero, claro que lo recordamos. Y andaba por ahí Efraín Lara, Chori Lascano, Juan Luis López, Salcherri, que le mandamos un saludote. A Juan Diego Reyes, los días los saludamos, él y a Juan Carlos Camacho aquí, andaba aquí en el parque de pelota. Juan Carlos Camacho, saludos a su señor padre por allá en El Paso, Texas. Viene Meni, vamos a ver si ya puede correr porque va a venir el toque de pelota. Va a venir el toque de pelota. Y sí, peloteros como Pablo González, el pistolero. La ranita René Solís, lo recordamos, claro que sí, la ranita René Solís. ¿Quién más? Ricardo Richie Rentería, saludos cordiales. Se cuadra para tocar, allá va la reirada, pero la primera no hay nada. Los hermanos Pérez, Jorge y Javier Pérez. Oiga, el alemán, qué clase de jardinero era el alemán, ¿eh? Lamentablemente se llegó ahí un talón, el talón de Aquiles, como le decimos. Ya fue diferente para el alemán, ya viene la oferta, la deja pasar, strike el primero. Casi prácticamente el Jorge Moreno se le puso enfrente por ahí a Manuel Chávez, que puede cambiar, se cuadra y puede hacer un swing, es buen bateador, tiene muy buena vista, es buen chocador Meni, porque en tercera prácticamente está bajando, allá había otra realidad, para la primera no hay nada. Y sí, Juan Diego Reyes, tremendo tolete, buena tranca, buena madera Juan Diego Reyes, jugaba la tercera base. ¿Quién más andaba por ahí? Carlos, el cachorro Licón, el hijo del pelón, viene el lanzamiento, toca por el lado de la primera, ay, la pierde, recupera, tiene la primera, quiso levantar rápido. Lleva la intención de tirar segunda por ahí. El muchacho Andrés Ledesma. ¿Por qué a tirar? Porque dice, bueno, le acaba de pegar una pierna, no va a traer velocidad. Y viene ahora llegando ya. Viene Camus. Ahí está Camus. Llegando a la caja de bateo. Alan Camus, que tiene en el partido de dos nada. Una base por bola. Saludos a Pepe, a Ángel, al Jumita, a Pepe de Tornos el Puma. Pues aquí está Camus, Pepe. A ver qué estoy en el madero. A ver qué enseña con la tabla. La recta afuera. Y pues esos grandes peloteros que andaban el año del 2000. Ahí el amplio de tiempo. Y de tiempo el umpire, ¿qué pacha ahora? Van a pasar a Camus, van a quitar el madero, va a ser por bolas intencional, van a fajarse con el de Tijuana, Brandon Montes, que está de 2-1, tiene imparable, tiene ponche y va a ser por bolas. Allá va el cual de picheo. Oiga, el señor Armando Márquez nos dice, Martín, no se le olvide que también el Pepón andaba con el equipo de los Indios el año del 2000. José Luis el Pepón subía. Ah, claro que sí andaba con ellos. Y el Pepón era material de clase AA o AAA, pues llegó para el equipo de los Indios en 99 cuando andaba por ahí Daniel Zaragoza. Ahí dirigiendo al equipo de Z1. Y se trajo al Pepón. ¿Qué equipazo formó en aquellos tiempos? En aquellos tiempos, Daniel Zaragoza, que en paz descanse. Y peloteros de mucho nivel. Trajo gente de Tijuana. La armó porque él quería dirigir a los Indios. Pero jugando allá en el campo La Rosita contra Casa Hernández. Un batazo dando Castillo por todo lo largo del jardín central. ¿Qué clase de batazo? Luego el Cherry, todos se crecieron al Castillo, derrotaron a Z1. Le para el pitcher, viene el lanzamiento. Toque por él a la tercera, foul. Este muchacho es muy bueno para el toque de pelota de sorpresa, pero se le salió de foul. Ahora ya tiene el toque. Ahora, ¿con qué va a venir? ¿Con qué va a venir por ahí el lanzador. En tercera base, ya se está hacia adelante. Sabe que puede ser sorprendido de nueva cuenta con otro toque de canita. Y ahí está. Un strike para el de Tijuana. Se prepara el de Paquimé. Allá viene el lanzamiento. ¡Foul! Ya lo tienen. Con dos strikes. Arturo Lara nos dice, oiga Martín, pero peloteros como Servando Santos, el de Veracruz, que llegó también para el equipo de los Indios. Y había un catcher muy bueno, nos dice por ahí el señor Armando. No me acuerdo si se apellidaba Hernández. Y era Felipe Hernández Cobos, tremendo Felipe para cachar, manejaba marcadores mucho muy bajos, de una a dos carreras. Esos grandes peloteros que estuvieron con el equipo de los Indios en el año del 2000. Ahora dos strikes, prepara el pitcher, la pelota, swing, ponche. El peligro no termina, porque viene ahora Guillermo Williamson. Está estrenada, eso lo convierte, lo hace más peligroso. Ahí está. Llegando a la caja de bateo. Y para cerrar la página del año 2000 de esos jugadores, cuerpo técnico, oiga, qué cuerpo técnico tiene el equipo de los Indios, ¿eh? Un cuervo, allá viene el lanzamiento para Willy afuera. Y estaba Enrique, el pelón y con como manager. Ricardo del Bacatete Fernández, que le enviamos un saludo en el Quash. Luego Chencho primero. Chencho primero también y Ramón Cerna. No. Era un equipo armado muy bien estructurado, hasta con el cuerpo técnico. No bola, no hay strike. Allá viene el lanzamiento, strike el primer, una pelota de 8-8. La pelota de 8-8. Una bola, un strike. Ahí empieza a moverse, el correr por el lado de la segunda, correr por el lado de la primera. El juego está empatado a 4, estamos en la parte baja del sexto rollo. Rubén, en cuanto se acabe esta entrada, doble corte comercial ahí en cabina. Doble corte comercial porque vamos a ir a cantar todos los presentes el himno de Chihuahua. No bola, un strike para el de Monclova, que tiene 8 cuadrangulares y que está en primer lugar en producidas. Tiene ahora 2 que pueden ponerse a su cuenta en segunda y en primera. La recta es... ¡Ay! Se sale de la caja... Pues tírale la pelota y sí, cayó la pelota en el puro esquina afuera. Y ahora es una bola y 2 strikes. Pues yo creo que le hizo bien a la jurisdicción 1 a este pelotero, Andrés Ledesma, porque cómo ha crecido con Casagrandes, ¿eh? Allá viene el lanzamiento, ahí va, batazo largo, profundo. Atrás el jardín derecho, atrás, la pelota sigue. La pelota recalca contra la barda. Ahí en una carrera, ahí en otra. ¡Doblete! ¡Doblete el batazo! Se va arriba el equipo de los Indios. Allá el jardín derecho. Jardín derecho, le reclamaba al umpire el fin de eso, el umpire corrió hasta los jardines, que le había agarrado de aire. No la tomó de aire. Lo que pasa es que la regla del béisbol dice que un batazo se retacha contra la barda y le agarra el fielder. Cuando haya retachado, es pelota en juego, ya es un imparable. Y fue lo que sucedió con el jardín derecho. del equipo de los faraones, que cuando respachó la pelota en la barda, van a mandar con base por bolas intencional a Eduardo García para enfrentar a Marco López. Y cuando la agarra, pues quiso engañar a los umpires, pero el umpire estaba ahí muy pendiente. Dijo que la pelota estaba en juego. Y sí, lo aceptó el jardín derecho. Esas pez que va corriendo el jardín derecho, filiando la canica. Y esa pega en la barra. Y cuando retacha, le pone el guante y la agarra. Allá viene la recta, está hecho el primero. Pero la regla sí está determinada. Cuando pega en la barda y la agarra de aire el jardinero, la pelota está en juego. Y así se dio la regla. Y así se dio ya. Ya gana el equipo de los Indios 6-4. Ricardo Pérez nos dice, oiga Martín, allá viene el lanzamiento, piconazo. Van a avanzar los corredores a segunda y a tercera. Y con un imparable se puede poner esto a favor de los Indios. Serían 8-4. Y este llega, ¿verdad? Y este llega por ahí el imparable. Y bueno, mire lo que es jugar en contra del béisbol. Un golpeado que se convierte en carrera. Alain Camus le quitan el bat, lo hace por bolas intencional y también se convierte en carrera. Una pelota en camino, allá va la raya. ¡Foul! Por el lado de la tercera. Casi levantó Cal. El batazo hubiera sido un doblete para el bateador. La pelota llevaba bastante efecto por el jardín izquierdo. Parecía que comía la raya de Cal, pero no hubo nada. Bueno, tendrá que regresar. Fue un batazo peligroso, pero una bola y dos strikes. Una bola, dos strikes por ahí. Saludos a Juan Carlos Camacho, nos dice por ahí también el señor Gabriel Solís. Dice Juan Carlos Camacho que fue un nacional en este año del 2000, Martín. Este, sí, viene el lanzamiento, le tira ahí a la raya, de ejemplo por cabeza atrás. Pasa por la tercera, Eudor. Ver jugada en el home plate. Tiempo, perdió la pelota el receptor. Prácticamente había quemado el gol, pero perdió la canica el receptor. Llega la carrera 7 y 8. Creo que ya están aguantando de masas de Patiné. En esta entrada le están atizando, le están echando más leña al fuego. Bueno, pues ese es el béisbol. Y ahora son 8 carreras. 8 carreras. 4. Y viene ahora Julio Pacheco de emergente por Andrés. Julio Pacheco. Bueno, pues prepara el pitcher, viene el lanzamiento, es la pelota de strike el primero. El primer strike. Julio Pacheco, entonces va Andrés del juego. Y está el bateador designado por ahí. Germán Revilla, entonces. Vendrá Germán Revilla a cachar y va a desaparecer. Viene el lanzamiento, le tira foul. El bateador designado por el equipo de los Indios, salvo que haya otro receptor que no conozcamos en el equipo de los Indios. Ahora ya está con Julio Pacheco con 12 strikes. Y pues no queremos quitarle méritos a Julio Pacheco, pero pues tiene que tronar ahora, viene el lanzamiento piconazo. Mire, las 4 carreras que hizo el equipo de los Indios, un golpe, una base por bolas intencional que se convierten en carrera, tanto el golpe como la base por intencional a Camus, el golpe a Cubillas, y luego a Eudor García también base por bolas intencional y también se convierte en carrera. Entonces, las carreras que ha hecho el equipo de los Indios han sido a merced. Allá viene el lanzamiento, le tira Julio Ponche. Win abanica la canica. Bueno, vamos a cantar el himno de Chihuahua. 6 entradas completas. Los Indios tienen 8, Faraones tienen 4. Vamos a mensajes a cabina. Y regresamos. Adelante, Rubén Carvajal, ahí en cabina. Adelante, la Jota Mexicana.
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5: Aquí estamos, amigos. Viene a lanzar ahora Miguel León, el de los Mochis. Viene a enfrentar por ahí al de Loma Linda, California, a Ryan Aguilar, a Osiel Meraz y a Leo Corona. Son los que va a enfrentar en esta parte en esa parte, bueno, viene llegando ahí. Nos parece que es Osiel Méndez, sí, es Osiel. Ahí está llegando ya Osiel Méndez a la caja de bateo. Y la parte de la séptima entrada, Miguel León, que tira muy bien tres entradas, una entrada a la perfección, Miguel León, ¿eh? Lo hemos visto en tal trayecto del campeonato, ahí viene la pelota recta, strike el primero. Y es un pelotero que ayudó mucho al equipo de los Indios allá en Chihuahua a coronarse. Retiró 10 en fila india allá en Chihuahua en el séptimo partido. Pero ahora el 20-26, allá viene el lanzamiento, piconazo, una bola y un strike. Y vemos que tira una muy buena entrada. Pero ya cuando sale para ir lanzando, como que empieza a descontrolarse. Tal vez pudiera ser que esté por ahí que se resienta tantito del brazo, como dicen en los campos llaneros. Siento que me muerde el perro cuando lanzo, siento un dolorcillo, pelota baja, 2 bolas y 1 strike. 2 bolas, 1 strike para el bateador. Que por cierto tiene base por bolas y anotó carrera. Está en el partido de 1-0, ponche y una base. Allá viene la pelota de strike, el segundo, una pelota de 87 millas. Y ahora son 2 bolas y 2 strikes. Ahí el juarense diciéndole algo al de la máscara de hierro. No muy de acuerdo con el conteo, pero ya está decretada la ley de Herodes. La ley de Herodes, 2 bolas, 2 strikes. Ya se prepara el pitcher. Allá viene la canica, le tira a la raya. De hit. Buenas noches, le dice el novato juarense. Al de los Mochis, a Miguel León, con imparable. Imparable del juarense. El menor que no le dio una oportunidad aquí y anda ahora con Casagrandes. Ahora viene el primero en el orden, Leo Corona, la primera entrada en el imparable al jardín izquierdo, la tercera le dio un boleto, luego murió por la vía 34, una rola, en donde fue el primer avance por la canica y entró a la segunda para sacar en la primera base. Ya se prepara el pitcher. Tiene lanzamiento, una recta, le tiró, pero no pudo concretar, no pudo hacer absolutamente nada. Ahí está. Fue sacrificio la vez que tocó la pelota este Leo Corona para mandar a segunda. Al correr viene el lanzamiento. ¡Ay! Y ahora pues Francisco Gil no puede tocar la pelota porque no puedes entregar out. Quizás en la parte alta ya del séptimo rollo. Y estás perdiendo por 4 carreras. Tienes que venir con la tabla, con la madera, buscar carreras. Una no te sirve de nada, ya viene el lanzamiento foul hacia atrás. Entonces, es el motivo por lo cual ahora no tocó la pelota, lo hizo en la entrada número 5 para mandar al juarense que había recibido base por bolas cuando estaba lanzando Guillermo Arvizu. Lo tocó la canica y sí entregó un out, ahí prepara, ya viene el lanzamiento, swing, ¡ponche! Abanica la canica, es primer out. Por la vía de el chocolate. Bueno, pues ahí está Miguel León, el muchacho Roque Silva, viene únicamente una entrada de Roque Silva, una buena labor otra vez de Roque. Y ahora Miguel León es de los Mochis, con un out, viene a batear ahora el juarense, otro juarense. Está Ahí está ya entrando Oscar Octavio Aragonés. Se prepara el pitcher. Lanzamiento para Oscarín. Adentro. Una bola y no hay. Y no hay strike en su contabilidad. En este partido. En este juego. Está el equipo de los Indios. Pues con anotaciones de 4-4 en la cuarta, ya viene la oferta, estira, foul, 4 en la sexta, ya que hoy los números mágicos para el equipo de la tribu son los 4. Compren billetes, que anden en 4, porque les ha favorecido ese número, 4 en la cuarta entrada, 4 en la parte baja del sexto rollo. 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Allá viene el lanzamiento. Piconazo. Dos bolas. Un strike. Como hay comida aquí en el parque de pelota. Pasan hamburguesas. Pasan free nachos. Pasan tacos al pastor. Bueno, una cantidad enorme de alimentos. Enchiladas, gorditas. Dos bolas. Un strike. Ya se prepara el pitcher, la canica le tira, sale una rola muy lenta, ataca en tercera base, a mano limpia, levanta, tira primera, out en primera base. Buena jugada de Marco. Ahí López, bajó, no metió el guante, sabía que si llega a meter el guante, es como regalarle dos pasos al corredor. Y entró con a mano limpia, después de que levantó la pelota, soltó un cañonazo para la primera y por dos pasos sacaron el out. Pues llega ahora este bateador que es peligroso, es más peligroso que el equipo de los faraones a la ofensiva, Fausto Osorio, el de Hermosillo, está de 3-3 en el juego y él ha producido de las carreras. Ahí prepara, ya viene el lanzamiento. Esto ahí está producido 2 de las 4. Ayer también se fue 4-3. Pues el béisbol es números, son números. Aquí no es de suerte, aquí el béisbol son de números. ¿Cuánto trae de bateo, porcentaje, son números? ¿Que cuánto trae de picheo, números? ¿Que cuántos cuadrangulares, números? El béisbol son de números. Un strike, prepara el pitcher, allá viene la pelota swing, le ganó con la recta. Lo que le digo, Miguel León le tiene una buena entrada, una pelota que levantó de 90 millas. Una pelota que llegó con entrega inmediata, venía roncando ese lanzamiento. Ya lo tiene en la cacerola, con dos strikes, el de Hermosillo lanzando el de los Mochis y recibiendo los envíos. El de Magdalena, de Quino Sonora, el receptor de los Indios. Dos strikes, se prepara de los Mochis. Una pelota, Paul alcanzó a pellizcar. Le dice el bateador al receptor, a Germán, ¿está bien? Dice, sí, no es bronca. No me pasó nada. Eso es lo bonito del béisbol. Cuando hay esos términos de caballeros, en cuanto faulea y le pega al receptor o al umpire, ¿qué pasa, umpire? ¿Estás bien? ¿O al receptor? No pertenecen ahí a alejados del dolor, ¿verdad? De ser un jugador. Son personas, aunque no todos, ¿eh? Hay unos que saben que golpean y hay pitchers que lo hacen con intención también, que tiran a golpear con Sebastián las bancas. O en Parral a Beto Gutiérrez, que le dieron tres bolazos, imagínense. Los de Parral, ya viene el lanzamiento. ¡Swing! ¡Ponche! ¡Abanica la canica! En 6 entradas y media. El equipo de los Indios tiene 8, el equipo visitante 4. Hagamos a mensajes a cabina. Adelante, Rubén, mensajes.
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5: Cuarto de la séptima entrada, viene llegando ya Germán Revilla. Ya se prepara el pitcher, sigue lanzando Andrés Ledesma. Ahí había una curva, pelota baja, una bola, no hay strike. Bueno, la entrada anterior, el equipo de los Indios se enfrentó a 9 hombres. Y de esos 9 hombres, dio 2 bases por bolas intencional y golpeó uno y se convirtieron en carrera. Y le fue mal a Andrés Ledesma. Pues a ver, ahora sigue lanzando, la confianza ya está de parte del alto mando de Catagrandes. Ahí prepara, suelta, tirándole una pelota hacia atrás. No hubo un strike. Y ahora el equipo de los Indios está aproximando más a buscar el cuarto lugar, ya que Parral estaba perdiendo. Ahorita les informamos cómo está el equipo de Parral por allá en Cuauhtémoc. Si pierde Parral y ganan los Indios, ya prácticamente tendrán asegurado el cuarto lugar y abrirían aquí viernes y sábado la próxima semana. ¿Contra quién? Puede ser contra Parral, efectivamente. Allá viene la oferta en curva, no hay nada. Ahora son 2 bolas. 2 bolas y 1 strike. Ahí está el bateador del equipo de los Indios. Allá viene el lanzamiento. Andrés se tira y se ve en banda. Oiga, qué gran juego por ahí en Cuauhtémoc. Qué gran partido. 8-5. Está cayendo el equipo de los Mineros. Y están ya en la parte baja del séptimo rollo, al igual que aquí. Prepara el pitcher, suelta la recta, swing, ponche. Bueno, pues, abanica la canica otro Indio. Como dicen luego por ahí los chavos, a otro con otro cuento. Bueno, pues se va con ponche. Y va a ser todo ya. Allá va el umpire. Vamos a ver si le pide la pelota. Sí, efectivamente. Vamos a mensajes allá en cabina. Mensajes en cabina. Rubén Carvajal, y regresamos. Adelante, cabina, mensajes.
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5: Bien, vámonos a la parte... A la continuación del partido, viene ahora James Cuellos. James Cuellos le pone un pitcher zurdo. Pitcher zurdo a tratar de detener a James Cuellos. Allá viene el lanzamiento. Backman 2. Dos bolas y muy strike por ahí para el bateador de el equipo de los Indios de Juárez. Ahora está el pitcher zurdo lanzando. Cristóbal, el lanzador, este que es Cristian Garza. Cristian Garza, dos bolas y un strike para Jem. Ya se prepara el pitcher, viene el lanzamiento. ¡Swing! Da coraje a James Cuellos porque no pudo hacer contacto con la pelota. Y se pone con dos bolas y dos strikes. Sale de la caja de bateo. Ya está regresando. Dos bolas, dos strikes. Hay una. Se prepara el pitcher. Vuelta. Una rola muy lenta, ataca el segunda corriendo, levanta, tira primera, out en primera por medio paso. Dominan a James Cuellos, hay dos out en la parte baja del séptimo rollo. Viene el pitcher y domina. Y vendrá ahora Manuel Chávez, otro zurdo, a enfrentar a Cristian Garza. Le está acabando el tiempo al equipo de los Faraones. Si pierden los Faraones, prácticamente estarán ya en el sexto lugar, con posibilidad de bajar al séptimo. Mientras que el equipo de los Indios llega a afianzar bien el lanzamiento, esto hay en lo que es el cuarto lugar, porque Parral está perdiendo. Están empatados en ganados y perdidos Parral. Parral está con 14-14 antes de arrancar el juego. Los Indios también con 14-14, pero los Indios están en cuarto por dominio de terreno. Pero si pierden

0: irse a un quinto partido, regresan a jugar otra vez. Por ejemplo, si los Indios juegan dos aquí, van y pierden dos en Parral, o se ponen 2-2, tendrán que regresar el domingo los Mineros a este parque de pelota. Allá viene la canica, ¡estoy ponche! Bueno, pues en 7 entradas completas el equipo de los Indios tiene 8. El equipo de Chantelongos tiene 4. Vamos a mensajes a cabina y regresamos. Adelante, cabina, mensajes.
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0: Bien, gracias, Rubén, gracias mil. Bueno, pues viene lanzado a Luis y a Vicencio, ya sea Miguel León, que hemos comentado que lanza una entrada excelente y vaya que capaz de que nos está escuchando por ahí el manager. Viene en turno por ahí para el Hulk, Carlos Hernández, Carlos Díaz, la recta, una pelota de 87 millas. 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Prepara, suelta, le tira el segundo strike, otra recta. Una pelota de 91 millas, 9-1. Con la piedra lo está retando al Hulk, que ya no es el Hulk, decíamos, cuando llegó allá por el año del 22, quemando la liga, ahí en Cuauhtémoc. Y que nos decía una ocasión un compañero o colega ya de Cuauhtémoc, no hombre, ese Carlos Díaz del Hull está, viene el lanzamiento, ¡swing! ¡Ponche! Mirándole con 3 pedradas, lo arregló por ahí, Luis. Y recuerdo que nos decía, no, ese pelotero está arriba de la liga. Y hicimos un comentario, le dije, no está arriba de la liga. Por la sencilla razón de que si fuera tan bueno como tú dices, estaría en la Liga Mexicana. Y si viene en la Liga Mexicana fue porque lo desecharon. Y por la Liga Estatal, pues sí está bueno, pero no fue muy bueno porque en la Liga Mexicana le faltó calidad. Bueno, vámonos al juego. Allá viene el lanzamiento, le tira, sale un fly. El quinto en el orden.

0: Flyers a la parada corta, levanta el guante, tiene la pelota. Y parece que el equipo de los Faraones ya se empieza a desinflar. 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Viene Gerardo Reyes por el lado de los zurdos. Allá viene la recta toda lisa de 88 adentro. Está soltando el brazo, la piedra por ahí. El lanzador Villavicencio. Ya se prepara el pitcher. 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Viene Gerardo Reyes por el lado de los zurdos. Allá viene la recta toda lisa de 88 adentro. Está soltando el brazo, la piedra por ahí. El lanzador Villavicencio. Ya se prepara el pitcher. La bola, no hay strike, allá viene el curve, strike el primero. La bola, un strike por ahí para el bateador del equipo de los Faraones de Nuevo Queso Grande, Gerardo Reyes. Que por cierto le ponen también ando buscando un caballo, así le ponen ahí en el sonido local en Casa Grande. La recta es ¡ay! El segundo, una pelota de 89. Bueno, pues mire, en el béisbol, cuando tienes un pitcher que te está tirando 85, 86 millas, lógico es que viene uno de más velocidad, vas a batallar más para golpearle la pelota, porque trae más velocidad de la desde la anterior. Viene la oferta, swing, ponche, también tres piedras, y se va ponchado. Siete entradas y media, el equipo visitante tiene 4, los indios tienen 8, vayamos a mensajes a cabina y regresamos. Adelante, cabina, mensajes.
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0: Gracias, Rubén. Bueno, pues vámonos a la parte alta del octavo rollo. Parte baja del octavo rollo. a tres outs está el equipo de los Indios. Y es buena noticia estar a tres outs de la victoria, porque Parral sigue perdiendo. Ahí viene el lanzamiento, una rola para segunda, la tiene ya. Recién tira para primera por la vía 43, sacan rápidamente el primer auto, el primer lanzamiento le tiró. Y les decimos que Parral tiene 5, Cuauhtémoc tiene 12, son 12 las que tiene Cuauhtémoc. Y ya con ese marcador, si sigue así perdiendo el equipo de Parral, entonces los Indios, si ganan este juego, ya prácticamente estarán en lo que es el cuarto lugar. Y su rival serán los Mineros de Parral, que se van a ubicar en el quinto. Porque ya aunque le ganara mañana a Casagrandes, ya no alcanzaría a el equipo de Casagrandes. Tendrá que irse al sexto lugar y luego los Venados al séptimo y el equipo de los Rojos. Allá viene la recta, swing. Los Rojos irían al primer lugar y se podría decir que los Indios, su rival, serían los Mineros. Chihuahua estaría contra el equipo de los Faraones de Nuevo Puerto Grande. El equipo de Delicias se enfrentaría a lo que es Madera. Allá viene el lanzamiento, swing. Y el equipo de los Rojos de Jiménez, si se van al octavo lugar, estarían jugando contra el equipo líder, el equipo de los Manzaneros de Cuauhtémoc. Pero todavía falta el juego de mañana, que se pueden colocar, porque hoy no jugó Madera. Y ya no se va a programar el partido, ya no se va a programar. Allá viene el lanzamiento bajo. Dos bolas, dos strikes, hay un out. Y ese medio juego pues le va a afectar al equipo de Madera, que confía mucho y que no importa donde queremos, dice la gente de Madera, porque tenemos a Samuel Pazueta, viene el lanzamiento, una rola por la tercera, foul. Tenemos a Samuel Pazueta, claro, es necesario que le reconozcamos la calidad al pitcher profesional Samuel Pazueta, porque es de lo mejor, que de los profesionales mejores que hay. Y de todos modos, el enemigo, los Dorados de Chihuahua o los Algodoneros, son una naranja muy difícil de pelar. Allá viene la oferta, la pierde tres bolas, tres strikes. También el equipo de los Faraones, esperamos y le deseamos de corazón a los Faraones y ya para los playoffs esté listo su pitcher profesional, Gonzalo Sayudo. Porque Gonzalo Sayudo si hace una buena diferencia con la lanza. La pelota va a ser por bolas. Vendrá ahora el tercero en el orden. Viene Guillermo Willingson, que batió, por ejemplo, un imparable muy bueno para hacer dos carreras cuando el juego estaba empatado a 4. Ahí está entrando ya a la caja de bateo. Bueno, pues increíble, la gente de Parral, me llega un mensaje por ahí de Nico Portillo, dice: qué lamentable que los Mineros se hayan derrumbado. Viene el lanzamiento, en el primer strike, una pelota hacia atrás. Pero así es el béisbol, ¿verdad? Por los Mineros. Los Mineros, a pesar de que hoy lanzó el profesional, y en la misma primera entrada al profesional, a Ociel le hicieron 4 carreras los Manzaneros. Estaban ganando Parral 2 carreras a 0. Y el equipo de Cuauhtémoc les contestó con 4 carreras y siguió lanzando el profesional. Allá viene la oferta, es un cambio de velocidad, no lo cancelan, pues no vuelve un strike. A Parral le colgaron un 0 en la parte alta de la segunda entrada, otro 0 en la tercera entrada. Parral hizo una carrera en la cuarta, otro cero en la quinta, otro cero en la sexta, dos más en la séptima para llegar a cinco. Pero el equipo de La Manzana, cuatro carreras en la parte baja de la primera entrada, otra más en la segunda, y luego los amarraron con tres en la quinta para hacer ocho, y luego cinco más en la parte baja del séptimo para poner el marcador ya 13 carreras a 5. ¿Por qué les dando esta narrativa? Bueno, pues porque es importante saber que el equipo de los Indios fue, allá viene el lanzamiento, el correr para la segunda, el tiro, y esto dice la falla, robo de base, un tiro arriba. Yosiel Meraz está, que mide como unos 60, y aquí que pegó el brinco, estiró el brazo para bajar la pelota, pues ahí le ganó por allá en Montes, y ahora con un auto y por otro lado de la segunda. Le decíamos viniendo a Parrar que es un resultado que todos los paseños y juarenses nos interesa, porque es el destino de los Indios, cómo van a quedar los Indios para los playoffs. Y es importante abrir en casa, sobre todo eso. Abrir en casa, ya viene el lanzamiento, Ponce de poncha por ahí el bateador. Esta noche ha sido de ponches para el de Monclova, le han dado tres ponches. Tiene un fly a tercera y un doble para producir dos carreras. Llega ya, está llegando a 41 carreras producidas, por cierto. El jardín derecho de los Indios, yo creo que ya se posicionó de ese departamento de producciones, que es mucho, muy importante. Viene ahora Beto Gutiérrez en lugar de Marcos. Se prepara el pitcher, suelta la pelota de Swine. La pelota adentro, no, es el amper que pelota fuera de la zona. Bueno, una bola me distrae para Beto. Y no entendemos, sinceramente, por qué no le dan oportunidad a Kevin García. Kevin García posiblemente salga a jugar la tercera base en lugar de Marco, porque Beto Gutiérrez no juega la tercera base. Y Eudor ya está muy pesado para la tercera. Ya viene el lanzamiento de strike. Esto lo decimos por el caso de que haya un cambio. Puede mandar a Eudor a la tercera y Beto Gutiérrez a la primera, pero yo me inclino más en mandar un guante seguro, que es Kevin García. Que deben de sacarlo a tirar también a Kevin, porque pues a la hora cero allá viene el lanzamiento, le tira a Beto, se ve en banda. Pero tienen a Beto con 12 strikes. Estamos en la parte, ya son, siguen todavía las 13 carreras en el equipo de Cuauhtémoc. Cuauhtémoc con 18 imparables, macaneando prácticamente el picheo de los mineros. ¿Cómo estará el Duque enojado, el cronista de Parral? Allá viene el lanzamiento, le quiere ver, Beto, Paul. Saludos a Néstor Juárez, y a él, a su señor padre. Dice, donde juegue Parral, ahí estamos. Bueno, pues, ellos radican aquí en Juárez. Pero con la camiseta de mineros, como dice Néstor, ahí la traemos. Y ahora, pues, si juega Parral contra Juárez, pues vendrán estos vestidos de minero, indudablemente. Una bola, dos strikes, allá viene la canica, medio swing. No, es el amper de la primera que no pasó. Dos bolas y dos strikes. Beto Gutiérrez. Ayer Beto Gutiérrez a base de Texas. Dos Texas, contando el brazo Ángel Garza que fue venir a lanzar la novena entrada. Se fue ahí el pitcher. Dos bolas, dos strikes, dos outs. La canica baja, tres bolas y dos strikes. Recordamos a el bombero de los Indios, a Luis Serna. Luis Serna que llegaba, apagaba la luz, bajaba la cortina y vámonos rápido. Sin embargo, pues, así es esto del béisbol. Ángel Garza, Paul Rodríguez, Paul González, el pistolero, lo estuve usando en intermedios, venía a veces desde la segunda entrada, viene el lanzamiento, es un Texas, en esta carrera, con Texas, un patazo allá, entre segunda y primera base, y aquí está Beto trayendo la carrera número 9. Ayer también nos culminó con dos Texas, y a dos veces llegó a producir carrera Beto Gutiérrez. 9 carreras a 4, 7 ya. Con esta ventaja está determinado ya. Está determinado la situación para el equipo. Para los. Aquí se viene el lanzamiento, un pico en alto, ya Beto para la segunda. Va Beto para la segunda base. Ahora ya son dos strikes. Bueno, pues creo que este juez en el rancho, creo que este arroyo ya se cogió. El equipo de los indios con 9 carreras, el equipo de los visitantes con 4. El equipo de Licias puede haber bloqueado ya los faraones. Segunda se queda con ella. Bueno, pues ahí corrió la milla José Méndez para traerse la pelota y cerrar la entrada con una carrera. 8 entradas completas. Vamos a cabina, ganan los indios, 9 carreras a 4. Mensajes en cabina. Adelante, Rubén.
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0: El partido en donde el equipo de los indios vendrán a buscar tres outs ya para finalizar con el juego. Ahí está llegando ya el bateador Jorge Moreno. Ahí está Jorge Moreno, en tercera base, ahora jugando la tercera, viene a lanzar Garza. Prepara el pitcher, ya viene el lanzamiento, la pelota descontrolada. A tres outs de la victoria. Bueno, el equipo de Delicias supo knockout a los Soles, 15 carreras, 16 carreras a una, 16 carreras a una. Y con eso ya prácticamente Delicias llega a 29. Y de ganar el equipo de Cuauhtémoc, pues ahí también seguirá el equipo de Delicias atrás de el equipo de Cuauhtémoc. Allá viene el lanzamiento, strike. Mañana puede ser determinante. ¿Con quién va el equipo de Delicias? Delicias va a jugar contra la Marabunta Roja. Y el equipo de Cuauhtémoc va a recibir a Camargo. Ayer Camargo le sacaron el juego de la bolsa los Venados de Madera. Allá viene el lanzamiento, strike. Ya son dos strikes por ahí para Jorge Moreno. Y le sacaron el juego de la bolsa a los mazorqueros allá en Madera con un cuadrangular de el cuarto tronco. Se prepara el pitcher, los bolas, dos strikes. Allá viene el lanzamiento, una rola al pitcher. La tiene ya Garza, tira primera, out en primera base. A dos outs. A dos outs de que el equipo de los Indios asegure ya el cuarto lugar. El cuarto lugar para recibir aquí en casa. Hasta ahorita está marcando para que sea el equipo de los Mineros de Parral. Pero hay que esperar el resultado el día de mañana. Pero lo que sí es cierto es que Juárez ya está asegurando el cuarto lugar al ganar este partido. Ya no alcanza ni Casa Grande ni los Mineros. Ya se prepara el pitcher. La recta baja. El turno ahora para el muchacho Ryder Aguilar. Una bola, no hay strike. Pensamos que se podría haber venido la lluvia, pero no ha sido un poco de lluvia, suave muy ligero. La recta strike al primero, una bola y un strike. Ya vamos llegando a la parte final del juego. Ya empezamos a ver por ahí las luces del pueblito. Ya vamos llegando a nuestro destino, gracias a Refaccionarias y Ferreterías Jiménez Automotriz del Norte, Tortas el Puma. Prepara el pinche a la recta, pues tirándole. Muy bien tirado el estilo Sinaloa, corte. 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Una bola y dos strikes. Se prepara el pitcher. Allá viene la pelota. Swing, foul, alcanzó a pizcar. 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A todos ellos gracias mil. Ahí viene el lanzamiento, ponche. La primera, out en primera. Bueno, pues ya está cantado el tiro a un out. Y el equipo de Parral habrá asegurado ya el cuarto lugar. Y la próxima semana tendremos playoff aquí en casa. Estará jugando el equipo de los Indios viernes y sábado. Y luego a la siguiente semana van a jugar jueves y viernes. Porque el sábado van a utilizar 7 y un empate a viajar los equipos para jugar el domingo. Ya Juárez le tocó esa ruta. Jugaron contra Parral, aquí salieron 1-1, fueron allá a Parral 1-1. Allá viene el lanzamiento, bajo. Primero fue en Parral 1-1. Regresaron a Juárez 1-1 y tuvo que salir Juárez el sábado para estar en el juego el domingo por allá en Parral y perdieron. Perdió el equipo de Parral. Le ganó el equipo de Parral a los Indios en el 24. Fue el 2024, pelota en camino, adentro, dos bolas, sin strike, no hay strike. Bateando el 40, Ociel Méndez. Y fue el 24 cuando por ahí se enfrentó el equipo de Parral, que quedó en cuarto, Juan quedó en quinto. Le tocó a Juárez ir a Parral a dos juegos. Allá viene el lanzamiento, foul. Luego en jueves y viernes vinieron aquí Parral y se les ganó un juego, salieron 1-1, la serie de 2-2, tuvieron que ir a jugar el domingo allá, el nuevo juego. Y nos ganó allá, ahí en Parral, el equipo de la Furia Gris, en 5 juegos nos despachó. Y lo mismo pasó también el 22, fue contra el equipo de los Manzaneros. Los Manzaneros quedaron en el séptimo lugar, Juárez en segundo lugar. Vinieron los Manzaneros y nos ganaron los dos aquí. Ahí va bien el lanzamiento, dice el umpire, 3 bolas y 1 strike. Y andaba Luis Payán con el equipo de que anda asistencia profesional, de los Indios. Y pues ahí 3 bolas, 1 strike, se prepara el pitcher. Y se perdieron los dos juegos aquí, y lo fueron a Cuauhtémoc. Y ganaron los dos. Fue ya el equipo de los Indios, lanzamiento base por bolas. Pero ya de manager a Memo Armenta. Y ya estaban los Indios, la afición decía, no, ya nos eliminó Cuauhtémoc, un equipo que llegó en el séptimo lugar. ¿De qué sirvió haber llegado en el segundo? Porque con el vino nos ganaron los dos juegos aquí. Pues ahí vamos para Cuauhtémoc y que vamos ganando los dos juegos. Y de una gran pelota a Luis Payán. Y regresaron los Indios aquí. Dos juegos por bando y nos volvió a ganar Cuauhtémoc el quinto partido. Un domingo abrió el juego ahora Gabriel Aguilar, que está otra vez con los Indios. Allá viene el lanzamiento, la pelota arriba. Y luego también el que nos ganó fue Jiménez. Jiménez nos ganó más. Ahora sí, como luego dicen, más peor. Se ganó los dos juegos aquí, el tercero allá en Jiménez. Se le acabó la fiesta a los Indios. Viene el lanzamiento, swing para Leo Corona. Leo Corona ahora con una bola y un strike. Y así son los playoffs. En los playoffs cortitos, cualquier enemigo pequeño le puede pegar al grande. No me queda la menor duda de que va a haber sorpresas en los lugares de arriba. Del 1, 2, 3, 4, creo que va a haber sorpresas, sí. A pesar de ser marcados favoritos, creo que va a haber sorpresas. Viene el lanzamiento, la pelota un piconazo. Bueno, pide tiempo por ahí el receptor, parece que está doliendo. Exactamente 4 horas de partido, 4 horas de juego ya. Ya los únicos juegos que hubo por allá en Delicia noqueó a Okinaga 16-1 hace ya casi la hora que terminó el juego allá en Delicia, pero en Parral todavía está por ahí el partido. Están igual que aquí, llevan la misma durabilidad de partido. Y vámonos al juego, 2 bolas y 1. 2 bolas y 1 strike, hay 2 outs. Ahí está ya el pitcher de los Indios. Se va a lanzar mañana. ¿Quién es, Martín? Nos dice Víctor León. ¿Quién es el que va a lanzar? Allá viene la oferta, le tira ya la pelota al jardín central. Viene corriendo. Se queda con ella ahí en Suíos y se acaba el partido. Y con los Indios acaba de asegurar el cuarto lugar. Los Indios llegan a 15, 14. Los Mineros que tienen 14. El equipo de los Faraones tienen 13. Y ya no hay quien mueva al equipo de los Indios. Ya no hay quien mueva del cuarto lugar. Y eso es lo que interesa, que la próxima semana vamos a tener playoffs aquí contra... Casi le podría asegurar que hacer contra Parral. Parral contra los Indios. Sería la revancha de lo que sucedió en el en el 24 que nos sacaron ahí en Parral en 5 partidos. Bueno, pues, ha finalizado el juego. Ha finalizado el juego, victoria para los Indios, la victoria número 15. 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Y pues mañana va a lanzar, se nos preguntaba por el señor León, ¿quién va a lanzar por parte del equipo de los Indios? Va a venir el profesional, viene por ahí, ahora más, el tigre de las gaviotas, tigre profesional, va a venir a lanzar mañana, ya veremos de qué está hecho el tigre de las gaviotas, para ver hasta dónde le podemos ver de futuro en los playoffs. Bueno, pues hemos finalizado la transmisión, gracias a Rubén Carvajal ahí en cabina, Ricardo Cantú, el gerente de operaciones, Alicia Rangel, administrativa, también a Rocío y a Sandra Carvajal, a Luis Carlos, que estuvo ahí en el departamento de grabaciones, al Pollito, también a Juanjo, a Omar Cervantes, bueno, a todos por ahí que nos auxilian con las grabaciones. Les agradecemos a todos ellos, a Iván también de la Z. Mañana estaremos a las 7:30, que la pasen estupendamente bien. Rubén, como siempre, nuestro eterno agradecimiento. Rubén Carvajal ahí en la cabina, seguimos la transmisión como es costumbre. Adelante, cabina.
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verás tu imagen al espejo. Será la misma que guarda la forma de tu rostro, de tu sonrisa, de tu llanto. 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Con ella sabrás que tus lágrimas, que para todos son de vidrio vil, para mí son de diamante. 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
24: ¿Cómo están? Soy Claudia Mejía. Una nueva semana, un nuevo episodio. Hay un tema que, pues como mujeres tal vez sepamos cómo manejarlo, pero tal vez haya mujeres o adolescentes que aún no, y es este tema de la higiene menstrual. Y para eso tenemos a nuestra querida doctora Carelia Mendoza, ella es ginecóloga. ¿Cómo estás, doctora?
25: Muy bien, muchísimas gracias, un gusto estar con ustedes.
24: Hablemos de la higiene menstrual, pero sí quisiera como una guía, ¿no? O sea, saber el paso a paso.
25: Claro.
24: De una buena higiene menstrual.
25: Hablar de higiene menstrual es un tema bastante amplio en el sentido de que hay muchas cosas que aún no sabemos. Sin embargo, pues la mayor parte de nosotras tenemos el contacto o de alguna manera nos introducimos a la higiene menstrual como Dios nos da a entender, porque
24: sí.
25: Nadie nos explica qué usar, cómo usar, cada cuánto cambiarlo. En el mejor de los casos, nuestra mamá, prima, tía, amiga nos orientará un poco. Pero a pesar de todo lo que hemos avanzado en comunicación, en normalización del periodo menstrual, pues finalmente no hemos logrado que esto sea hablado de manera amplia, ¿no? Porque todo el mundo esconde como esa parte todavía. En muchas ocasiones pensamos que esto es como algo que es sucio, ¿no?
24: Mucho tabú.
25: Mucho tabú, justamente. Lo primero que debemos de saber es, cada mujer es única, cada mujer tiene afinidades o facilidades para determinados productos de higiene menstrual, pero lo más importante es a ti que te sirve y a ti que te acomoda.
24: Esto de las copas no es tan nuevo, ya tiene tiempo, pero el otro día yo hablando con una prima le decía, bueno, ¿por qué no intentas usar la copa? Y dice, es que no he tenido relaciones. Y yo me quedé como en ceros y en blanco porque no supe qué decirle, porque no estoy informada sobre esta parte, este producto de la copa. Entonces, ¿esto es un mito? ¿Es real? ¿Quién puede usar la copa? Bueno, tú nos acabas de decir lo que mejor te acomode y te funcione.
25: Estos dos elementos, al igual que los tampones, son situaciones que tenemos o objetos que tenemos que introducir dentro de la vagina. Aquí el por qué usarlos o no usarlos cuando se ha tenido o no se ha tenido vida sexual depende precisamente de un mito que tenemos muy arraigado, uh-huh, de la cuestión de virginidad. Tenemos muchas veces esa idea de que si no se han tenido relaciones sexuales, no se pueden utilizar este tipo de copas o de discos o de tampones. Si la paciente está consciente de que su virginidad está únicamente dada por una estructura anatómica que puede o no estar presente, puede o no romperse en el momento de la primera relación sexual. Y para ella es mucho más fácil utilizar mediante educación que nosotros le damos a veces en el consultorio para la utilización de tampones o copas menstruales, pues adelante. Aquí la única situación es que cuando no han tenido vida sexual, utilizar este tipo de elementos puede llegar a producir un poco de dolor o incomodidad. Por eso es que muchas veces pues no se les recomienda, pero no propiamente está prohibido.
24: ¿Cuál sería la opción para las personas que no tienen un fácil acceso a estos productos?
25: En muchas zonas rurales incluso todavía utilizan telas como tal para absorbentes y no utilizar productos que sean desechables, y precisamente por el alto costo que tienen. Entonces son regiones en donde están acostumbrados a utilizar los recursos propios, porque no hay forma de que ellos tengan acceso a otro tipo de procesos o de materiales como las toallas sanitarias.
24: Y por ejemplo, si estas mujeres utilizan estas, supongo que son como los pañales que usan para los niños.
25: Sí, o incluso, por ejemplo, algunas telas absorbentes como los tipo toalla,
24: okay,
25: la toalla para lavarse de las manos,
24: sí,
25: pueden
24: sí
25: llegar a utilizar.
24: Okay.
25: Y lo único que se les recomienda es que estén perfectamente lavadas, perfectamente secas antes de utilizarlas, porque esto puede ser un factor de riesgo para infección. La copa menstrual es una excelente opción, pero también tiene ciertas situaciones que debemos de tomar en cuenta. Entiendas que tienes que cambiarlo cada 6 a 8 horas recomendablemente, incluso de acuerdo a la cantidad de flujo que tienes puede ser esto más frecuente. Al igual que con la toalla sanitaria, se recomienda cambiarla entre cada 6 a 8 horas para evitar algún accidente o alguna situación de infección.
24: Tipo de ropa interior. Okay. O sea, que podamos utilizar.
25: Bien, independientemente de que estemos o no en un ciclo menstrual, nosotros debemos utilizar ropa interior que sea completamente algodón, es la recomendación siempre, completamente de algodón. Tratar de evitar que tenga colores, porque se ha visto que incluso los colores pueden llegar a tener algunos elementos que pueden ser disruptores endocrinos. Tratar de evitar telas sintéticas precisamente por el contacto con estos disruptores endocrinos o por contaminación. Y ropa que no sea muy ajustada, porque pues nos encanta meternos en esos pantalones súper embarrados que nos ponemos con calzador, pero no es como lo más sano, ¿no? Entonces, en cuanto a la ropa interior, pues no debe ser ajustada y debe ser de algodón preferentemente.
24: El lavado de manos. O sea, yo creo que debe ser el primer paso, así uses lo que estés usando, lavarte las manos.
25: Sí, independientemente del producto que nosotros utilicemos, siempre se recomienda para remover cualquier producto de higiene menstrual, lavarse las manos previamente, porque vamos a tocar nuestra área genital.
24: Ay,
25: y
24: sí.
25: Todo lo que traemos en las manos, o sea, todo lo que toca nuestras manos en todos lados, pues tiene mucha contaminación de muchas cosas. Entonces, lo ideal es sí, lavarnos las manos antes de ir al baño.
24: Por favor, y después también, ¿no? Digo, sí. La preciosa hay que cuidarla. A la hora de lavar tu área genital, hay demasiados productos también. Existen muchísimos productos, jabones, lociones, etcétera, etcétera, etcétera. ¿Qué es lo recomendable para la limpieza?
25: Lo recomendable es no utilizar productos perfumados, que eso es fundamental. Bañarnos únicamente con agua y jabón, jabón neutro de preferencia, sin aromas, sin olores añadidos, porque estos pueden llegar a generar contaminación, como lo hablamos con los productos de higiene menstrual. Entonces, realmente, otra vez venimos de campañas publicitarias en donde dicen que nuestro cuerpo tiene que oler a flores del campo y pues la realidad es que no es cierto.
24: No.
25: Entonces, pues nos hemos acostumbrado a que debemos de oler perfumadas todo el tiempo y esto no es necesario. Con que nosotros tengamos una higiene con un jabón neutro, un jabón de baño que no sea perfumado, es suficiente. Existen muchos productos, mientras estos no tengan algunos fenoles, algún aromatizante, podemos utilizarlos.
24: La limpieza para ir al baño, ¿cómo debería de ser?
25: Siempre tratamos de encontrar productos que nos puedan ayudar en nuestra vida diaria. Entonces, hay, por ejemplo, a quienes se les facilita las toallitas húmedas. La realidad es que dentro de todo lo que se ha estudiado, lo único que se pide es que si se utilizan, por ejemplo, toallitas húmedas, estas no sean con alcohol y no tengan ningún tipo de perfume. Entonces, lo que hacemos habitualmente y la práctica común es el uso de papel higiénico, con lo cual tendría que ser suficiente. Lo ideal es que nosotros tuviéramos un lavado con agua y posteriormente solamente secar a palmaditas con el papel higiénico, pero se considera que utilizar únicamente el papel higiénico y limpiarnos de adelante hacia atrás, pues tiene que ser suficiente para nuestra higiene.
24: ¿Y baño diario?
25: Baño diario, sí, por supuesto.
24: ¿Estés o no estés en tu periodo?
25: Así es.
24: Okay. Bueno, digo baño diario porque, bueno, una sabe de eso, ¿no? Entonces claro. Ya una a los 2 días y no te bañas, ya estás como de...
25: Exacto, pero
24: incómodo,
25: también
24: ¿no?
25: Tratar de no exagerar en nuestro aseo diario, porque pues hay pacientes que se lavan con ciertos jabones que son muy abrasivos para la piel, entonces este tipo de jabones está prohibido.
24: ¿Cómo abordar este tema con las niñas, con las hijas?
25: Primero debemos de aprender nosotros, quitarnos todos los tabús, todos los mitos que tenemos en la cabeza, quitarnos las dudas. Y segundo, pues entender que también nuestros hijos ahora tienen acceso a otro tipo de elementos que a veces pues llegan a conocer más de ciertos temas que nosotros. Entonces, entre mejor estemos preparados, podemos pedir apoyo de un médico para poder orientar a nuestros hijos sobre estos temas.
24: Pues muchísimas gracias por estar aquí y por darnos estos tips. Soy Claudia Mejía. Bye.
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